0: decíselo vos, amigo.
1: No llores por él.
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al terminar el día, te alabo, Padre, Señor del cielo y de la tierra, por la jornada vivida en la cual me he sentido acompañado por tu providencia, ya sea tanto en las cosas buenas como las cosas que quizás no han sido de mi agrado, pero sé que tú has estado ahí. Que tengan un reparador descanso. Aquellos que siguen trabajando o estudiando, les seguimos acompañando con nuestra programación habitual. Buenas noches, Coranilaue. Buenas noches, provincia de Arauco.

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1: 23 horas, 59 minutos.
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0: 6 de la mañana, 3 minutos.
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2: Somos su compañía a esta hora aquí en la madrugada de su radio Nahuel Buta FM en el puerto en el 103.9, Curanila 88.3 y en todo Chile www.nahuelbutafm.cl. 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
1: Qué bueno es levantarse tempranito, claro que sí, a través de Grado 6 con la mejor música para que usted comience bien esta nueva jornada acá en la provincia de Arauco. 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

0: 6 de la mañana, 11 minutos.
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2: Y llegó la hora del baño matinal, claro que sí. 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

0: 6 de la mañana, 15 minutos.
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0: 6 de la mañana, 18 minutos.
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0: 6 de la mañana, 29 minutos.
1: No duerma más. Claro que sí, hay que levantarse, hay que producir. Por supuesto, a través de Grado 6 le invitamos a esta hora con mucho, pero mucho ánimo en este nuevo día. 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

0: 6:36 a.m.
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0: 6 de la mañana, 40 minutos.
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0: 6:44.
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0: 6:52.
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2: 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Es momento de escuchar un clásico aquí en Grado 6.
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0: 7 de la mañana, 13 minutos.
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2: Escuchamos a David Isbal junto a Vicente Amigo y Wisin y Yandel, La Torre de Babel, 7:15.

0: 7 de la mañana, 19 minutos.
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2: Revisamos qué nos dice la Dirección Meteorológica de Chile para toda la región del Biobío. Para Gran Concepción nos aparece lo siguiente: en este día lunes, despejado, por la tarde despejado con viento entre 25 a 40 kilómetros por hora. 0 grados en el Gran Concepción en esta mañana. Por la tarde, máxima 11 grados. Por la noche, despejado, variando nubosidad parcial. En Los Ángeles aparece despejado, heladas, menos 3 grados bajo cero. Por la tarde, despejado con viento entre 25 a 40 kilómetros por hora, máxima 12 grados, despejado por la noche. ¿Qué pasa en la provincia de Arauco? Aparece despejado, 0 grados a esta hora acá en la provincia de Arauco, 0 grados. Por la tarde, despejado con viento entre 25 a 40 kilómetros por hora, máxima 12 grados, despejado por la noche, variando nubosidad parcial. Para mañana martes, nubosidad parcial, sol y nubes, 1 grado de temperatura, nubosidad parcial por la tarde, máxima 10 grados. Vamos viendo qué pasa por la noche, nos aparece despejado, por la tarde despejado por la noche. El miércoles aparece nubosidad parcial, heladas, 0 grados, despejado por la tarde, máxima 12 grados, nubosidad parcial por la noche. El jueves, 1 grado, nublado con pizca de sol, pero cubierto lluvia por la tarde. Por la noche, cubierto lluvia, llega otro frente de mal tiempo. El día viernes aparece en la madrugada cubierto lluvia, por la mañana cubierto lluvia por la tarde y por la noche cubierto lluvia, es lo que nos muestra la Dirección Meteorológica de Chile, ¿ya? Así vamos a tener buen tiempo hasta el miércoles, podemos decir, ¿no? Con fríos, pero después el jueves en la tardecita vamos a tener agüita. Son las 7:22 en vivo en el día de San Lorenzo, día del patrono de los mineros, ¿eh? Hoy día es el día del minero, les saludamos a esta hora. 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Alejandro Sanz.

Son las 7 de la mañana ya con 25 minutos. Hay accidente de tránsito a esta hora en Picharauco, sentido sur-norte. Móviles de emergencia trabajan en el lugar. Pista lenta habilitada, conduzca con precaución. Recuerde que hay mucho hielo, ¿eh? Así que importante los conductores que van saliendo. Accidente de tránsito, sector Picharauco, sentido sur-norte. Móviles de emergencia trabajan en el lugar. Pista lenta habilitada, conduzca atento. Sí. Accidente de tránsito. Son las 7:26.

Que tenga un lindo día. Nos vamos. 7:28. Precaución, accidente de tránsito, sector Picharauco, sentido sur-norte. Móviles de emergencia trabajan en el lugar.

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1: 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Siempre. 7 de la mañana, 28 minutos.
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En Radio Nahuel Buta de Cura Nilahue, en este nuevo día y con el corazón dispuesto, les damos la bienvenida a la oración de la mañana, espacio en donde en cada comienzo de jornada lo iniciamos con un mensaje de fe, esperanza y bendición. En este nuevo día que Dios nos regala, elevamos una oración por ti, por tu familia y por todo lo que emprendas. ¡Bienvenidos!

Muy buenos días, queridos hermanos y hermanas. Que la paz de Cristo resucitado llegue a cada uno de ustedes y a sus familias. Les saluda con mucho cariño el Padre Sebastián. Con alegría nos encontramos una vez más en esta oración de la mañana por Radio Nahuel Buta, dando gracias a Dios por el regalo de un nuevo día. Hoy la Iglesia Nuestra Madre celebra la fiesta de San Lorenzo, diácono, mártir, patrono de los diáconos. Damos gracias por el servicio generoso de tantos diáconos permanentes que anuncian el Evangelio, sirven a los pobres y colaboran con la misión de la Iglesia. Saludamos a Gabriel San Martín y a Sergio Salgado, que son diáconos de nuestra parroquia. También oramos para que el Señor siga llamando a muchos hombres y mujeres

a servir con alegría en su iglesia. Dispongamos ahora nuestro corazón para encontrarnos con el Señor. En el nombre del Padre, del Hijo y del Espíritu Santo. Amén. Ven, Espíritu Santo, llena los corazones de tus fieles y enciende en ellos el fuego de tu amor. Ven a iluminar nuestra inteligencia, fortalece nuestra voluntad y enséñanos a vivir como verdaderos discípulos de Jesús. Danos un corazón humilde, generoso y solidario, como el de San Lorenzo, que supo servir con alegría hasta entregar su propia vida. Espíritu Santo, acompaña a los enfermos, consuela a quienes sufren, fortalece a los que están desanimados y llena de esperanza a nuestro pueblo. Amén.

Ahora, hermanos y hermanas, vamos a escuchar el Evangelio de nuestro Señor Jesucristo según San Juan, en capítulo 12, versículo 24 a 26. Jesús dijo a sus discípulos: les aseguro que si el grano de trigo que cae en la tierra no muere, queda solo. Pero si muere, da mucho fruto. El que ama su vida la perderá. Pero el que odia su vida en este mundo la conservará para la vida eterna. El que quiera servirme, que me siga. Y donde yo esté, estará también mi servidor. El que quiera servirme será honrado por mi Padre. Palabra del Señor. Gloria a ti, Señor Jesús. Queridos hermanos y hermanas, auditores y amigos de la radio Nahuel Buta, el Evangelio de hoy nos presenta una imagen muy sencilla: un pequeño grano de trigo. Mientras permanece guardado, no produce nada. Pero cuando cae en la tierra, desaparece y parece morir. Sin embargo, justamente ahí comienza una nueva vida. Así también ocurre con nosotros. Quien vive solamente para sí mismo termina con las manos vacías. Pero quien vive para amar, servir, compartir y ayudar a los demás, produce frutos abundantes. Hoy celebramos a San Lorenzo. Era diácono de la iglesia. Su misión era servir a los pobres. Cuando las autoridades le pidieron entregar los tesoros de la iglesia, él presentó a los pobres y dijo: ellos son el verdadero tesoro de la iglesia. Qué hermosa enseñanza para todos nosotros. La verdadera riqueza no está en el dinero, la verdadera riqueza está en un corazón que ama, en una mano que ayuda, en una palabra que anima, en una familia que permanece unida, en un cristiano que sirve con alegría. Jesús también nos dice: el que quiera servirme, que me siga. Ser cristiano significa seguir a Jesús cada día, en la casa, en el trabajo, en la escuela, en la comunidad, con paciencia, con humildad, con amor. Hoy preguntémonos: ¿soy un grano de trigo que da fruto? ¿Estoy dispuesto a servir sin esperar aplausos? ¿Comparto con quien necesita? Pidamos la intercesión de San Lorenzo para que aprendamos a vivir una fe generosa, alegre y solidaria. Que nuestra vida produzca mucho fruto para la gloria de Dios. Amén.

con confianza, hermanos y hermanas, presentemos nuestras súplicas al Señor. Respondemos: Señor, escúchanos. Por la Iglesia, por el Papa, los obispos, sacerdotes, diácono, religioso y laico comprometido, para que anuncien siempre el Evangelio con alegría. Roguemos al Señor. Señor, escúchanos. Por la paz del mundo, especialmente en los lugares donde existen guerras, violencia y odio, para que reine la justicia y la reconciliación. Roguemos al Señor. Señor, escúchanos. Por los diáconos permanentes y por quienes se preparan para este ministerio, para que el Señor los fortalezca en su servicio generoso. Roguemos al Señor. Señor, escúchanos. Por las vocaciones sacerdotales, religiosa y misionera, para que muchos jóvenes respondan con generosidad al llamado de Dios. Roguemos al Señor. Señor, escúchanos. Por los enfermos, los adultos mayores, quienes viven solos y quienes sufren en el cuerpo o en el alma, para que encuentren consuelo y fortaleza. Roguemos al Señor. Señor, escúchanos. Por nuestras familias, para que vivan unidas en el amor, el diálogo, el respeto y la fe. Roguemos al Señor. Señor, escúchanos. Por quienes buscan trabajo, por quienes viven dificultades económicas y por los más pobres, para que nunca les falte la solidaridad de sus hermanos. Roguemos al Señor. Señor, escúchanos. Por nuestra querida parroquia San José de Curanilahue y todas sus comunidades, para que sigamos siendo una iglesia acogedora, misionera y servidora. Roguemos al Señor. Señor, escúchanos. Padre bueno, escucha las oraciones que con fe te presentamos. Por Jesucristo nuestro Señor. Amén. Recemos con fe la oración que Jesús nos enseñó. Padre nuestro que estás en el cielo, santificado sea tu nombre. Venga a nosotros tu reino. Hágase tu voluntad en la tierra como en el cielo. Danos hoy nuestro pan de cada día. Perdona nuestras ofensas, como también nosotros perdonamos a los que nos ofenden. No nos dejes caer en la tentación y líbranos del mal. Amén. Dios te salve María, llena eres de gracia, el Señor es contigo, bendita eres entre todas las mujeres y bendito es el fruto de tu vientre Jesús. Santa María, Madre de Dios, ruega por nosotros los pecadores, ahora en la hora de nuestra muerte. Amén. Gloria al Padre, al Hijo y al Espíritu Santo, como era en el principio, ahora y siempre, por los siglos de los siglos. Amén. El Señor esté con ustedes y con tu espíritu. Que el Señor los bendiga y los acompañe durante toda esta jornada, que fortalezca a los enfermos, consuele a quienes sufren
proteja a nuestras familias, bendiga a todos los diáconos en su día y nos conceda un corazón generoso como el de San Lorenzo. Y la bendición de Dios Todopoderoso, Padre, Hijo y Espíritu Santo, descienda sobre ustedes, permanezca para siempre y los acompañe durante todo este día. Amén. Queridos hermanos y hermanas, muchas gracias por acompañarnos en esta oración matinal. Que hoy vivamos con alegría el Evangelio, sirviendo a los demás con humildad, como lo hizo San Lorenzo. Les deseo un lunes lleno de paz, salud, esperanza y muchas bendiciones. Que Dios los bendiga. Muy buenos días. Hasta mañana, si Dios quiere.

0: 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Ocho de la mañana, un minuto. 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
1: Ocho de la mañana ya con 7 minutos, 8 con 7 minutos, 8 con 7 minutos, compartiendo junto a usted. Claro que sí, en este día helado tenemos menos un grado bajo cero. Como diría la canción de Cachureo, congelados. Hemos tenido accidentes, ¿ah? Hemos tenido un incendio anoche en San José de Colico, una vivienda en San José de Colico. También durante esta mañana hemos tenido accidente de tránsito. Claro que sí, que incluso lo publicamos tempranito, este accidente de tránsito que ocurrió, mire, este accidente en el sector Picharauco, sentido sur-norte, estaban trabajando ahí móviles. Después de este accidente, otro accidente, ¿ya? Tuvimos otro accidente acá en este punto, ¿no? Y que lamentablemente accidente en la ruta 160 a la altura de la Forachón, sentido norte-sur. Después, a las 8 de la mañana recién nomás, otro accidente camino a la Forachón, pasado el ingreso de Hijuela 3, colisión entre dos vehículos. Eso es el accidente, a tener precaución, porque hay mucho hielo, ¿eh? Hay mucho hielo. Bajó la temperatura considerablemente. Hoy tenemos menos un grado bajo cero. Así que a tener esa precaución, ¿ya? Congelado, todo congelado.
2: Felicito a todo el mundo que se quede congelado. Felicito a todo el mundo.
1: 8 de la mañana ya con 9 minutos. 8 con 9 minutos. ¿Cómo estuvo el día del niño o el día de la niñez? Me imagino que bien. Les saludamos a esta hora de la mañana. Ojalá que hayan recibido harto cariño, harto regalos en el día de la niñez. 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Los conductores a tener precaución, ya, a tener precaución. Don Juan Fonseca, don Juan Fonseca nos acompaña aquí en la Gran Mañana de Nahuel Buta FM. 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
1: 8 de la mañana, ya con 18 minutos, conducir con precaución. Hemos tenido bastantes accidentes en este día por el hielo, ¿no? A tener precaución. Tenemos menos un grado bajo cero acá en la provincia de Arauco.

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1: 8 de la mañana y ya con 20 minutos. 8 con 20 minutos, claro que sí, 8 con 20 minutos. Según la Dirección Meteorológica de Chile, menos un grado a esta hora, despejado. Eso es lo que muestra la Dirección Meteorológica de Chile, con heladas. Heladas, eso es lo que está en los techos, ¿ah? Está en el césped, en los vehículos, claro que sí, a esta hora de la mañana. Despejado por la tarde, me aparece. Vamos a tener un pequeño veranito de San Juan, porque el jueves se pone inestable nuevamente, ¿ya? Y va a llegar la lluvia otra vez, otro frente. Le cuento que por la tarde despejado, con viento entre 25 a 40 kilómetros por hora. Por la noche, despejado, con alguna nubosidad por ahí. Máxima 12 grados, nos va a hacer más alta la temperatura en esta jornada. Para mañana, nuevamente, no puede ser. Menos un grado bajo cero. No, ya. Aparece despejado. Por la tarde, despejado. Por la noche, despejado. Máxima 10 grados, no va a ser muy alta la temperatura. A tener esa precaución para evitar cualquier tipo de siniestro, ¿ya? El viernes, bueno, el miércoles, estábamos saltando el viernes. El miércoles aparece nubosidad parcial, heladas, nuevamente, 0 grados, despejado por la noche, por la tarde, nubosidad parcial por la noche, máxima 12 grados. El jueves aparece nublado con alguna pizca de sol en la mañana, 1 grado. Cubierto lluvia por la tarde, máxima 12 grados. Por la noche, cubierto lluvia. El viernes nos aparece de la madrugada con agüita. Cubierto lluvia por la mañana, cubierto lluvia. Por la tarde, cubierto lluvia, máxima 13 grados. Por la noche, cubierto lluvia. Eso es lo que nos va a estar mostrando a esta hora la Dirección Meteorológica de Chile. Son las 8 con 22 minutos, a conducir con precaución para evitar cualquier tipo de siniestro, ¿ya? 8 con 23.

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1: Claro que sí, son las 8:25 pasando, 8:25, no se atrase, no se atrase. Oye, quiero agradecer también que ayer se reparó el puente Caupolicana, buen trabajo ahí. Don Luis Villalobos, director de tránsito, lo vimos ahí que estaban trabajando, así que felicitaciones. Bien, bien, se necesita una manito de gato ahí, de mejorar eso, ¿no? El puente en ingreso y salida del puente Caupolicán. 8

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0: también la misma temperatura. Va a sacar el hielo, ¿no?
1: No.
0: Echarle un poquito de agua tibia, dice, ¿no? Para sacarle el hielo al cristal ahí de su vehículo. 8 con 35 minutos. ¿Sabe qué? Estaba viendo por acá esta información que dice con respecto al gobernador, don Sergio Yacamán, ¿eh? El gobernador de la región del Biobío, Sergio Yacamán, manifestó su cautela respecto a la reciente decisión del gobierno central de ejecutar los corredores viales de la ruta 150 y 160 a través del Ministerio de Obras Públicas, MOP, en el lugar del sistema de concesiones. Dice, la verdad, no hay nada que celebrar porque no tenemos certeza, pero sí hay una palabra y yo no tengo por qué, dice, dudar de la palabra del ministro, afirmó don Sergio Yacamán. Es una noticia, ¿no? Es una noticia esto, lo que dice el gobernador del Biobío, don Sergio Yacamán. Dice que no queremos celebrar, ¿eh? Hasta tener certeza del financiamiento, si se hace o no se hace. Hay una duda ahí de parte de también del gobernador de la región del Biobío. 8 con 37 minutos. Abrigarse, si puede salir con una bufanda ahí, con guantes, claro que sí, bien protegido, porque la temperatura va a ser muy alta. Vamos a tener 12 grados según la Dirección Meteorológica de Chile, ¿ya? 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Evelyn nos espera en esta mañana, claro que sí, en esta mañana de día lunes. 8 de la mañana con 43 minutos. Hoy día saludamos a San Lorenzo, el patrón de los mineros, claro que sí, para todos los quienes abrazan esta carrera de lo que es la minería acá en la provincia de Arauco. Desde Chuaguer, claro que sí, Lota, acá Curanilahue, Los Álamos, Lebu, que son mineros, ¿ah? 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

Va subiendo la temperatura, sí, va subiendo la temperatura, un grado, bueno, cero grados tenemos a esta hora, teníamos menos un grado bajo cero, ahora un grado de temperatura acá, seguramente en su vehículo aparece ahí.

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2: Claro que sí. 8 de la mañana ya con 52 minutos. 8 con 52 minutos. Serfocon, maquinaria pesada, nos va informa. Sí, nos va informando qué pasa con el deporte. Tuvimos la fecha número 18 que partimos. ¿Cuándo partimos? Ya partimos el día viernes, donde Universidad Católica se impuso a Cobresal por 2-0. Seguimos el día sábado, donde Huachipato perdió como local por 4-1 en el estadio CAP, acá en Talcahuano. No pudo. Coquimbo Unido, Deportes La Serena, en este clásico del norte quedaron empatados 1-1. Repartieron puntos, ¿ah? En tanto, Deportes Concepción hizo la gracia, le ganó a Universidad de Concepción. Bien por Deportes Concepción, ¿eh? O'Higgins perdió como local ante Deportes Limache por 3-1. Unión Calera iba ganando, pero Colo Colo revirtió este encuentro y terminó ganando por 2-1. Puntero absoluto del fútbol chileno. Universidad de Chile se impuso por 2-1 a Palestino. Hoy día Audax Italiano, Ñublense a las 20 horas. ¿Cómo está la tabla de posiciones? Colo Colo con 45 unidades. Universidad de Chile, 33. Universidad Católica con 30 unidades. Palestino con 27. Everton con 26. Coquimbo Unido con 25. Ñublense con 25. Deportes Limache con 24. Huachipato con 24. Alahuayte Deportes Concepción con 23. O'Higgins con 23. Zona de peligro. La Serena con 20, Audax Italiano con 19, Deportes Universidad de Concepción con 19, Cobresal con 17 y Unión Calera con 13 unidades. Son los partidos, son los equipos que están complicados en la tabla de posiciones. Serfocon, maquinaria pesada, nos informa de lo que pasa con el deporte. 8 de la mañana con 54 minutos. Aquí están los charros de Lumaco, aquí en la gran mañana de Nahuel Buta.

Bueno, en este momento hay llamado de bomberos. Hay un incendio en el portal. En el portal, eso nos está informando bomberos, ¿eh? En forma exclusiva a esta hora hay principio de incendio en el portal. Por eso usted está escuchando la alarma de incendio en este momento. Hay incendio en el portal a esta hora de la mañana. A tener precaución. Despeje las vías porque bombero va de camino. Bombero va de camino a esta hora de la mañana. El principio de incendio en el portal es la noticia del momento. Lamentable noticia del momento. Incendio acá en la comuna de Curanilahue en el portal. En el portal es el llamado.

las 9, 2 para las 9, principio de incendio en el portal acá en Curanilahue, ¿no? Al ingreso de la comuna de Curanilahue, el llamado de bomberos a esta hora de la mañana.

0: Un minuto para las 9. Incendio en esta hora en el portal, ¿eh? Ahí al ingreso a la comuna de Curanilagua, portal, incendio, la calle Carlos Saavedra. Carlos Saavedra, la calle. Bueno, si hay algún auditor que está en la sintonía, nos puede enviar alguna fotografía de la situación en el lugar a esta hora de la mañana, ¿eh? ¿Sí? Importante sería. Hacemos un alto. Son las 9 de la mañana, son las 9. Ya volvemos.
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0: 9 horas. 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
1: Compartiendo junto a usted en este nuevo día, claro que sí, día lunes 10 San Lorenzo, día del minero. Sabe que para tranquilidad de los vecinos del portal, este incendio fue controlado, se trató de un tema eléctrico, ¿no? Y que fue controlado. Para tranquilidad de los vecinos del sector, incendio eléctrico controlado ahí en el portal. Eso es la información del momento, ¿no? Es la información del momento de este principio de incendio a la altura de Carlos Saavedra. Ahí en ese sector fue en una de las viviendas número 22 por ahí. Problema eléctrico, ¿no? Problema eléctrico y que fue controlado, no pasó a mayores. Eso es importante decirlo a esta hora de la mañana, ¿ya? Es importante de comentárselo a usted, que está en la sintonía de Radio Nahuel Buta FM. Son las 9:11. ¿Sabe que la Teletón ya tiene fecha para este año? Vamos a tener Teletón. Va a ser... los días que vamos a tener Teletón, el día 6 y 7 de noviembre será la Teletón, ¿ya? 80 y tantos días quedan, ¿no? 88, 89 por ahí, quedan para esta nueva cruzada de amor. Vamos a tener Teletón en nuestro país, 6 y 7 de noviembre. Lo que se quiere es que se puedan utilizar las redes, ¿ah? Digetón, así se va para la tema digital, ¿ah? Digetón, buscando conectar con los públicos jóvenes a través de las redes sociales. El nuevo lenguaje de comunicación, entonces, Digetón, que vamos a tener el día 6 y 7 de noviembre. 6 y 7 de noviembre, Teletón, en nuestro país. Son las 9:12. 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En esta mañana fría, tenemos 0 grados todavía acá en la provincia de Arauco.

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1: Ya son las 9:25, incendio eléctrico controlado en el portal acá en Curanilagua. Así que importante información para usted que escucha la radio en Nahuel Buta. Este incendio fue controlado. Hemos tenido bastantes accidentes en la ruta. Cerca de la Foracho en Chilí, hemos tenido accidentes durante esta mañana por el hielo, ¿no? Por el hielo. Hemos tenido en diferentes puntos, así que a conducir con precaución, ¿eh? Ese es el llamado que le hacemos desde la Radio Nahuel Buta FM.

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Estaba viendo esta encuesta, Carmen, dice que el 88% respalda, dice, el aumentar penas a quienes recluten menores y un 84% pide policías en barrios críticos. Eso es lo que está en esta encuesta CADEM, ¿ya? Que es importante también tomarle ahí, ¿ya? Junto a usted, compartiendo a esta hora de la jornada, día lunes, claro que sí, día lunes, compartiendo con nuestra gente en la provincia de Arauco, ¿eh? 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
2: Bueno, anoche tuvimos un incendio en el sector de la localidad de San José de Colico, ¿no? En esta dirección, que esto ocurrió a eso las 22:30 minutos en calle Arcoíris, ¿eh?, de la población Valle del Sol, donde afectó este inmueble que lamentablemente se quemó completamente, ¿no?, en el sector de San José de Colico anoche. Pero hoy día hemos tenido emergencias en la parte de la vía, acá en la comuna, en la ruta Costa Arauco, ruta 160, como le conoce usted, a la altura de Picharauco. Hemos tenido dos accidentes, ¿no? Y para tener precaución, tenemos bajas temperaturas. En este momento ha subido la temperatura, tenemos 2 grados acá en la provincia de Arauco. Hay bastante hielo, ¿no? A lo mejor algunos vehículos todavía se están está saliendo el hielo nomás, recién, ¿ya? A tener esa precaución también al caminar por algunos puntos, ¿no? Para no tener alguna caída. Son las 9:53. 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

Ya son las 10 de la mañana con 10 minutos, 10 con 10. Sigue subiendo la temperatura. 3 grados tenemos acá en la provincia de Arauco. 3 grados tenemos en la provincia de Arauco. Bueno, ¿cómo no recordar a uno de los grandes alcaldes que ha tenido Curanilagua, ¿no? Hoy día deberíamos haber tenido algo especial, ¿no? Hoy día en Curanilagua recuerda a este hombre que marcó la historia en Curanilagua. Hace 25 años de su partida, recordamos a don Fermín Fierro Luengo. 10 de agosto se cumplen 25 años del fallecimiento de unas figuras políticas más importantes de la comuna de Curanilagua. Más importante, ¿eh? En vida, recuerde que se colocó el nombre al colegio Fermín Fierro Luengo, ¿eh? Acá en la comuna de Curanilagua. Él nacido en Contulmo el 26 de junio del año 1926. Fue hijo de Cristóbal Fierro González y Claudina Luengo Leal. Contrajo matrimonio con Carolina del Carmen Toledo Araneda. Su trayectoria política tuvo ligada al desarrollo de Curanilagua. Fue elegido alcalde de la comuna en 5 periodos distintos, ¿eh? Así que es importantísimo don Fermín Fierro Luengo, ¿no? Lo recordamos a través de la radio Nahuel Buta FM. Le vamos a cambiar una de sus palabras claves, ¿eh? Campamento minero, ¿no? Y lo vamos a transformar como en una ciudad. Acuérdese que unió Serrano con Prat, ¿ya? Pavimentó también acá en la calle de lo que era cerca del hospital, donde pasaba la línea del tren, todo eso. Hizo grandes avances en la comuna de Curanilagua don Fermín Fierro Luengo. Lo recordamos a través de la gran mañana de Nahuel Buta FM, ¿eh? En este día, lunes 10, día del Lorenzo, San Lorenzo, patrono de los mineros, y también saludamos a los mineros, ¿eh? 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
1: Ya son las 10 de la mañana con 24 minutos. Sabe que durante esta mañana tuvo un movimiento telúrico en Colombia, un terremoto, podemos decir. Este movimiento telúrico, con epicentro en Choco, provocó heridas, edificios derrumbados. Se sintió la fuerza en los países vecinos como Ecuador y Panamá. Este movimiento 7.4, este terremoto que sacudió una de las importantes ciudades de Colombia, ¿no? Escuchamos acá el movimiento, ¿no? El ruido que se sintió en parte de Colombia. A ver si tenemos audio con este movimiento. También lo que pasó.
2: Mira, bebé, estoy en la Plaza Bolívar, me tocó salir corriendo a la alcaldía. Mire eso cómo está, bebé. Se cayó, yo creo que ese edificio de la Lotería del Risaralda, mami.
1: Mucho polvo, ¿no? Mucho polvo producto de este mismo movimiento, de un edificio que se cayó. Hay personas lesionadas producto de esto, ¿no? La inquietud también en Colombia y producto también de este terremoto 7.4, ¿no? 7.4 en Colombia, que afectó también parte de Ecuador y se sintió en Panamá. Son las 10 con 26 minutos, 10 de la mañana, 26 minutos. 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

0: Bueno, ya son las 10 de la mañana con 36 minutos, 10 de la mañana, 36 minutos. ¿Sabe que nuestros auditores conversan con nosotros, nos cuentan? Alejandro nos llama y nos envía un audio de terreno, lo que pasa en camino a Plegaria. Escuchemos a Alejandro, que está en ese punto. Muy buenos días, Alejandro, muy buenos días.
1: Mira, estoy aquí en el camino de Plegaria. Mira, aquí hay el cerro, casi al llegar a Plegaria, unos 200, 300 metros antes de llegar a Plegaria, se corrió el cerro aquí a la carretera. Y hay árboles que están, que caen ya al camino a Plegaria. Por allá está tapado con agua ahí, se tapó. Y lo mismo, con la lluvia se vino cerro bajo, aquí. ¿Ya? Allá, mira, hay unas pozas de agua, se tapó el alcantarillado ahí también. Entonces, porque con otra lluvia más que caiga, aquí va a quedar la crema, mira. Iba a quedar prácticamente aislado, va a quedar Plegaria, así que alguien aquí tiene que mandar máquina, no sé quién, si ir a hacer cargo de esta cosa aquí. Hay unos conos puestos aquí, un letrero, pero no se sabe si va a venir alguna empresa o algo, la MUNI, pero aquí tienen que hacer un trabajo ahora ya, porque si no esto va a llegar a quedar prácticamente anegado Plegaria con una lluvia más, por si acaso, para que usted le dé el aviso, no sé a quién, a la MUNI, a Vialidad, no tengo idea. ¿Ya?
0: A Vialidad.
1: De su amigo Alejandro Figueroa por aquí, ¿ya? Que ando camino a Plegaria, que había. ¿Ya?
0: Se nota ahí.
1: Nos vemos, chao.
0: Chao, muchas gracias. Ahí la imagen también está publicada a través del Facebook de la radio para que usted la revise. Realmente se corrió el cerro, ¿ah? ¿Eh? Se corrió el cerro y está bastante peligroso, ¿no? Hay unos árboles que como que quieren caer producto de esto, ¿no? Y acuérdese que vamos a tener lluvia. Vamos a tener el día jueves y el día viernes bastante lluvia nuevamente. Si hay que hacer trabajo, yo creo que habría que hacerlo ahora, hoy día, mañana, pasado, porque están en las condiciones como para sacar ese material ahí. Son las 10 de la mañana, 38 minutos, 10 con 38 minutos. 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Hay que buscar los productos del mar. ¿Les sugerimos? 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Está el puesto número 5, está don José Contreras. También en el puesto número 8 está la señora Chalía junto a Carla. En el puesto número 10 está Callallito junto a Gladys, ahí nos van a estar esperando. Y en el puesto número 11 está la señora María Encalado junto a su hijo. 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Don Leonidas Peña, consejero regional, nos acompaña, don Leonidas Peña, en este día saludando a los mineros, ¿eh? Don Leonidas Peña saluda a los mineros de la provincia de Arauco en su día. 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Un recuerdo con José José, así de fácil.

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1: Faltan solamente 8 minutos para las 11 de la mañana. 8 minutos para las 11 de la mañana. Recuerde que hoy día es el día del minero. Para todos los mineros, ¿eh? San Lorenzo diría, San Lorenzo, hoy es el día del minero. También se recuerda a este gran alcalde de la comuna de Curanilahue en sus 25 años de su partida. Estamos hablando de don Fermín Fierro Luengo, ¿eh? Don Fermín Fierro Luengo, que cumple 25 años, que nos dejó, ¿no? Y que dejó un legado bastante importante acá en la ciudad y en la provincia de Arauco, ¿no? Así que es importante lo que realizó el alcalde de la comuna de Curanilahue, don Fermín Fierro Luengo. Hoy día lo recordamos a través de la radio Nahuel Buta FM en esta jornada. ¿Sabe qué? Estaba viendo por acá que hoy día lunes, día de San Lorenzo, patrono de los mineros, ¿eh? Patrono de los mineros. También hoy día, es el día del león, ¿eh? Día internacional del león. Hoy día es el día del león, ¿ya? Hoy día 10 de agosto, ¿eh? 10 de agosto, entonces, día del león. También, pero importante, el día del minero. Saludando a esta hora de la mañana. Son las 10:54. Seguimos junto a los Bukis. Con esta canción, un recuerdo, viéndolo bien.

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Hola, hola, muy pero muy buenos días, 11 con 11 de la mañana, 11 con 11, estamos iniciando la parte 2 de la gran mañana de Nahuel Buta FM en este lunes, super lunes 10 de agosto. Oye, saludamos a todas las personas que están de onomástico hoy día, los que están de onomástico, hoy San Lorenzo, lunes 10 de agosto, San Lorenzo. Saludamos, por supuesto, a todos los Lorenzos, los que están conectados a esta hora en la 88.3. Oye, hermoso sol tenemos. Mucho tráfico también a esta hora en el centro de nuestra comuna. No hay dónde estacionarse, ojito. Eso igual ya habitual en nuestra comuna, ¿cierto? No tener dónde estacionarse. También hacemos el llamado porque siempre nos llega... No sé si reclamo puede ser amonestaciones quizás del presidente de los colectiveros donde los autos particulares están ocupando los paraderos. Eso es lamentable, ¿ah? ¿Eh? Y que por supuesto hacemos el llamado a mejorar la... A mejorar eso ahí a todos los particulares. Nosotros entendemos que siempre uno quiere, ojalá, estacionarse al frente del negocio, ir a comprar y se va. Pero también hay que tener consideración en dónde uno se estaciona. 11 con 12. Oye, nos vamos de inmediato a saludar. 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Me distraje porque estaba viendo que nuestro colega Rafael Carrillo ya salió de los estudios de Nahuel Buta FM y se va directamente a la actividad que está... Lo que tenemos ahora, a esta hora, en el polideportivo de nuestra comuna. Tenemos el concierto de la orquesta de nuestra hermosa comuna de Curanilahue. Yo estaba viendo unas par de historias y ya están todos instalados. Vamos a ver si nuestro colega Rafael nos saca después un despacho directo desde el polideportivo de nuestra comuna. Hoy saludamos ahí, por supuesto, iba a saludar a Don Gabriel ahí, que le tocó hoy día hacer sonido a nuestra hermosa orquesta. Y un saludito, por supuesto, a todos los chicos, pues a todos los alumnos. Que hoy, ayer, me imagino, celebraron el Día del Niño, ¿no? Hay algunos dicen. Yo todavía estoy esperando un regalo, mi desayuno, ¿ah? Ya quedamos abajo el barco hace rato ya. 11 con 14. 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Once con quince de la mañana. Continuamos con la buena energía, buena música. Nos vamos con Jesse Joy. 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
1: Continuamos en la gran mañana de Nahuel Buta FM. 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
1: 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Oye, continuamos con la música en la 88.

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11:41. Oye, continuamos saludando a todos los que están conectados a esta hora de la gran mañana de Nahuel Buta FM cuando son 11:41. 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Oye, ¿cómo estuvo el frío esta mañana? Heladísimo, ¿ah? No, congeladísimos. Yo para lo... Bueno, ahí estábamos hablando con Rafita, porque nosotros somos de los pocos. De los pocos, bueno, hay varias gente que deja el auto ahí a la intemperie, nomás por afuerita nomás. Oye, tuve que echarle 3 botellazos de agua para poder descongelar la manilla, para poder abrir la puerta. No, terrible, ¿ah? Un grado. A esta hora tenemos 9 grados. Está rico, sí. Ganarse al sol a esta hora de la jornada está bastante rico. Y la máxima de hoy día van a ser 11 grados. Oye, cuando son 11:43, continuamos saludando. 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
1: Así es, cuando son 11:43, 11:44, nos conectamos con nuestro colega Rafael Carrillo. Adelante, Rafael, muy buenos días.
2: Muy buenos días. Matías, te cuento que estamos acá en el polideportivo, que está repleto, ¿ah? Tenemos la orquesta, en este momento que tenemos la orquesta, que es una unidad que presenta un viaje por el cine. Vamos a tener música de grandes películas que van a estar interpretados por esta orquesta que tiene una unidad. Bueno, recuerda que ayer era el día de la niñez y hoy día están casi todos los alumnos de los diferentes establecimientos educacionales acá en el polideportivo de la comuna de Calinagua, así que una actividad importantísima que se va a dar a curso hoy acá en la comuna de Curanquera. Vamos a ver si podemos conversar con alguien que relacionado con esta actividad, donando para Radio Nahuel Buta FM. Vamos a ver si podemos conversar un poquito hasta el último planificación. Donaldo, muy buenos días. Estamos en una actividad importantísima hoy día, en el día de la niñez, y especialmente la orquesta de niñez.
3: Hola, Rafael, sí, hoy día estamos en este minuto a segundos de iniciar este gran concierto que hemos preparado para todos los niños de Curanquilagua. Hoy día tenemos un tiempo total con alumnos de todos los colegios de nuestra comuna, pero invitados especialmente para que disfruten este espectáculo que está asociado, como decía, el Día del Niño. Así que muy contento por el marco de público, la orquesta preparada con mucho esfuerzo, ensayaron ayer, antes de ayer, y estamos preparados para iniciar.
2: Donaldo, ¿cuánto va a durar este espectáculo?
3: Dura 45 minutos exacto, así que esto a la una va a estar terminado para que los niños después regresen a sus colegios a continuar con sus labores educativas.
2: Listo, muchas gracias, Donaldo, lo dejamos en libertad.
3: Gracias a ti.
2: Bueno, aquí está la radio, estamos en esta actividad importantísima, está todo preparado para esta actividad. Orquesta de Curanquilagua nos presenta un viaje musical por el cine. Esto es lo que se va a dar hoy día acá en el polideportivo con los diferentes alumnos de los diferentes colegios de la comuna de Curanquilagua. Es la información del momento. Adelante, estudio.
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1: Junto a Rafael y Matías Medina, por supuesto, 11:47. Ahí teníamos el despacho entonces de nuestro colega Rafael Carrillo. Nos estamos a segundos, nos comentaba ahí Donaldo, a segundos de iniciar este hermoso viaje por el mundo de Disney a través de la orquesta de nuestra hermosa comuna Curanilahue. A ver si lo está escuchando Rafita, por si es que está atento a esta hora, podría después grabarnos algún Facebook Live, ¿cierto? Para poder ver las imágenes de cómo están todos estos, los músicos de la orquesta de Curanilahue, cómo está el polideportivo. Yo en la mañana pasé por aquí afuera y iban hartos alumnos de diferentes colegios acercándose al polideportivo, así que me imagino que vamos a tener una hermosa jornada en este viaje de Disney, por supuesto, a través de la orquesta. Oye, 11:48, nosotros continuamos saludando, estamos acompañados. 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Nos vamos a la música, nos vamos con la Casu. Esto se llama Con Otra, en la gran mañana de Nahuel Buta FM.

11:56 de la mañana, 11:56. Hoy estaba hablando con nuestro amigo y nuestro coleguita Luis Ceballos. Ahí le mandamos un saludito a Lucho Ceballos. Está conectado con nosotros y nos está mandando esta información. Mañana a las 11 de la mañana, en el frontis del Centro Cultural de Eduardo Pinto Rodríguez, vamos a tener a la banda de músicos de la Armada de Chile tocando Repleta. Así que recuerda, mañana a las 11 de la mañana van a estar también, por supuesto, nuestros colegios invitados. Aprovechando que tenemos solcito en nuestra comuna esta semana, mañana nos visita la banda de músicos de la Armada de Chile en el frontis del Centro Cultural a las 11 de la mañana. Recuerda, totalmente gratis, acá en pleno centro de nuestra comuna, vamos a tener a los músicos de la Armada de Chile. Oye, nos vamos con la música, nos vamos a la última pausa musical y nos vamos a nuestro corte del mediodía. Nos vamos con la Combo Tortuga en la 88.3.

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0: el ángel del Señor anunció a María.
1: Y ella concibió por obra y gracia del Espíritu Santo.
0: Dios te salve María, llena eres de gracia, el Señor es contigo. Bendita eres entre todas las mujeres y bendito es el fruto de tu vientre, Jesús.
1: Santa María, Madre de Dios, ruega por nosotros pecadores, ahora y en la hora de nuestra muerte. Amén.
0: He aquí la esclava del Señor.
1: Hágase en mí según tu palabra.
0: Dios te salve María, llena eres de gracia, el Señor es contigo. Bendita eres entre todas las mujeres y bendito es el fruto de tu vientre, Jesús.
1: Santa María, Madre de Dios, ruega por nosotros pecadores, ahora y en la hora de nuestra muerte. Amén.
0: Y el Verbo de Dios se hizo carne
1: y habitó entre nosotros.
0: Dios te salve María, llena eres de gracia, el Señor es contigo. Bendita eres entre todas las mujeres y bendito es el fruto de tu vientre, Jesús.
1: Santa María, Madre de Dios, ruega por nosotros pecadores, ahora y en la hora de nuestra muerte. Amén.
0: Ruega por nosotros, Santa Madre de Dios,
1: para que seamos dignos de alcanzar las promesas y gracias de nuestro Señor Jesucristo. Amén.
0: Oremos. Infunde, Señor, tu gracia en nuestros corazones, para que cuantos, por el anuncio del ángel, hemos conocido la encarnación de tu Hijo Jesucristo, por su pasión y su cruz, lleguemos a la gloria de su resurrección. Por Jesucristo nuestro Señor. Amén.

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0: 12:11, continuamos en la 88.3 a esta hora. Oye, para todos los que están conectados en Facebook, están ahí con su teléfono al ladito, te comento, Rafael ya está transmitiendo en vivo el concierto de la orquesta que ya acaba de empezar. Y a Rafael, por supuesto, lo tenemos en primera fila sacando los mejores planos de este concierto de la orquesta de Curanilau. 11:12. No, 12:12, ahí sí, pues, 12:12.
1: Somos tontos.
0: Ya, vos, Matías, chúntale, ¿eh?
1: No pesa.
0: Vengo hace rato dando la hora.
1: Tontos.
0: Dando mal la hora, ¿eh? No dando la hora. Dando mal la hora, qué diferencia. Oye, 12:12, nosotros continuamos, estamos acompañados nuestro de Centro de Estudios San Andrés, nuevos cursos de capacitación, inspector educacional administrativo, masaje, mención, terapia laboral, manipulación de alimentos, panadería y pastelería. 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Panadería San Andrés a esta hora de la mañana y nosotros continuamos con más música en la 88.3.

12 con 22, continuamos en la gran mañana de Nahuel Buta FM, continuamos con buena música, buena energía, continuamos saludando a quienes nos siguen entregando el mejor servicio junto a nosotros, 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Hoy es 12 con 23, nos vamos con un clásico del Cris MJ, que se llama Paz Mental, en la 88.3.

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12:36 para ser más puntuales. Continuamos en la gran mañana de Nahuel Buta FM. 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

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Bueno, vamos con las peticiones. Vamos a saludar a nuestra auditores que están conectados a esta hora de la jornada. Y en especial vamos a saludar a nuestra auditora que está escuchando, nos está acompañando a esta hora y me llamó para solicitar un clásico de Isabel Pantoja, A Mi Manera. Nos vamos con este clásico de Frank Sinatra, My Way, pero por supuesto la versión en español, A Mi Manera, de Isabel Pantoja, y por supuesto para nuestra auditora que nos está acompañando a esta hora de la jornada en la 88.3. Nos vamos con la buena música en la gran mañana de Nahuel Buta FM.

12:47, 12:47. Tenemos la buena música a esta hora de la jornada. Recuerda, para todos los que están conectados en Facebook, puedes buscarnos en la plataforma de Facebook como Radio Nahuel Buta FM. Puedes ver el live, toda la transmisión en vivo que hizo nuestro colega Rafael Carrillo ahí por el concierto de la orquesta en el polideportivo de nuestra comuna. Oye, 12:48, nosotros continuamos saludando más bien y empezando a despedir a nuestros auspiciadores que nos acompañaron en este super lunes. 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Continuamos con más música en la 88.3.

0: 58 minutos, ya llegamos a al final de la gran mañana. Antes de despedirnos, nos vamos con una información. Se extravió un celular y documentos a nombre de María Reyes Gutiérrez. A la persona que lo hubiera encontrado se ruega llamar al celular al 923-73-95-59 y conversar con don Bernardo Sangüesa. Recuerda, para todas las personas que hubiesen encontrado un celular o documentos a nombre de María Reyes Gutiérrez, se puede contactar con don Bernardo Sangüesa al 923-73-95-59. O bien también puede llamarnos acá a los estudios Nahuel Buta FM y nosotros le damos el contacto de don Bernardo Sangüesa, que anda buscando los documentos de la doña María Reyes Gutiérrez. Oye, 12:59, ya llegamos al final. Yo, Matías Medina Ramírez, ya me despido. Agradecer la preferencia. Nosotros nos volvemos a encontrar nuevamente mañana martes. Y por supuesto que tengas una hermosa, hermosa tarde. Nos volvemos a encontrar mañana. Chao, chao, nos vemos.
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4: ¿Qué tal? ¿Cómo están? Les saluda Carlos Maturana. Les doy la bienvenida a esta nueva edición de noticias, donde sabremos de la alcaldesa de La Cruz, que genera polémica tras comparar filtración de telefonazo con un abuso sexual infantil. Hablaremos de la positividad de virus respiratorios, que llega al 47%. Rinovirus lidera y sincicial mantiene alza sostenida. Abordaremos el IPC, que registra variaciones de 0,1% durante el mes de julio.
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4: Tras las recientes precipitaciones en el sector de Arrayán Costero, la bajada de una quebrada removió la vegetación y dejó al descubierto un olvidado puente de piedra del año 1926, cuya sólida arquitectura resistió el caudal. Auri Morales nos cuenta esta interesante historia.
5: Las intensas precipitaciones que afectaron recientemente a la región de Coquimbo dejaron un inédito hallazgo en el sector de Arrayán Costero, a la altura del kilómetro 497 al norte de La Serena. La fuerza del agua y la bajada de una quebrada removieron la densa vegetación del lugar, sacando a la luz un histórico puente de piedra construido en 1926. El director de la Escuela de Construcción de la Universidad de La Serena, Rodrigo Olivares, comenta al respecto.
6: La estructura, más que un puente, podría corresponder técnicamente a un pequeño puente, o a un pontón, o a una alcantarilla abovedada de mampostería de piedra, las cuales existen. Lo notable es que después de 100 años la obra continúa cumpliendo una función hidráulica, y lo cual permitió evacuar las aguas de la reciente lluvia, manteniendo la conectividad del camino. Eso es algo espectacular, digamos, por la cantidad de años que tiene. Ahora, existe una hipótesis razonable de que haya formado parte del antiguo sistema vial entre La Serena y sectores de La Higuera.
5: La estructura destaca por incluir una bóveda de cañón, es decir, una sucesión de arcos de piedra cortada a mano que forma un túnel. Diseño que permitió el paso del caudal de agua sin sufrir daños estructurales en su mampostería. Pese a que familias del sector habitan la zona desde hace años, la presencia de la obra era desconocida por la mayoría de la comunidad local. El descubrimiento comenzó cuando residentes del sector observaron la fecha 1926, grabada en el cemento tras el despeje de la flora silvestre. Según relataron los propios vecinos, la solidez de la edificación resistió el embate del agua y evitó que la comunidad quedara incomunicada durante lo peor del sistema frontal.
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4: El Ministerio de Salud reportó que la positividad por virus respiratorios alcanzó un 47%. Rinovirus lidera las detecciones, seguido por un incremento sostenido del virus sincicial. Las atenciones de urgencia aumentaron en escolares tras el retorno a clases, registrándose alta cocirculación viral. Ornella Mellado con el informe.
7: El Ministerio de Salud entregó un nuevo balance de la campaña de invierno.
3: revelando que la positividad de los exámenes para virus respiratorios alcanzó un 47%, aunque el rinovirus se consolida como el agente más frecuente al concentrar el 24,5% de las detecciones. El virus respiratorio sincicial mantiene una tendencia al alza sostenida. El escenario epidemiológico actual se caracteriza por la coexistencia simultánea de múltiples patógenos, entre los que también figuran las variantes de influenza A e influenza B, existiendo una cocirculación, así lo explicó el jefe de epidemiología del MINSAL, Jorge Vilches.
7: Tanto lo que vemos es que están entre 3 y 4 virus circulando mayoritariamente en el país, y eso implica que las personas se puedan enfermar más de una vez por un agente distinto, o que incluso puedan tener enfermedad en una sola oportunidad por más de un agente. Por eso es muy importante aprovechar las distintas instancias preventivas que tenemos.
3: En la red asistencial, las atenciones respiratorias representan el 25,3% del total de las urgencias. A pesar de que los cuadros graves y hospitalizaciones muestran una baja generalizada, se registró un incremento en las consultas de niños y adolescentes de entre 5 y 14 años, lo que coincide con el regreso a clases. Ante la continuidad de la circulación viral y la próxima llegada de la temporada de alergias primaverales, la autoridad sanitaria reiteró el llamado a completar las vacunaciones pendientes y reforzar las medidas preventivas.
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4: Carabineros detuvo a 6 estudiantes y una apoderada tras protagonizar una riña al interior de un liceo en Panguipulli. El hecho dejó a las involucradas con lesiones leves y quedaron apercibidas a la espera de ser citadas por la fiscalía.
2: La región del Biobío.
4: Un socavón de 15 metros interrumpió el servicio del biotren en Talcamávida, en la comuna de Hualqui. EFE implementó buses de transbordo hacia Laja, mientras equipos técnicos reparan la vía férrea afectada tras las lluvias.

0: El Instituto Nacional de Estadística (INE) presentó el índice de precios al consumidor IPC correspondiente al mes de julio y anotó una variación mensual de 0,1% durante el mes, pero un dato a destacar es la baja del IPC a 12 meses, que pasó de un 4,3% a un 3,5%. Sobre esto, el economista Carlos Smith, docente investigador CIESUDD, nos entrega detalles.
1: El aumento de 0,1% y que nos lleva a una inflación del año de 3,5%, una caída importante considerando que julio del año pasado había sido un mes, con un IPC bastante grande, 0,9%. Nos está mostrando esta convergencia a la meta que el Banco Central, digamos, está, ¿no es cierto?, trabajando para ello y que va en el sentido correcto. Claramente aquí lo que empujó a la baja de forma importante fueron los combustibles.
0: En detalle, las divisiones que registraron una subida en sus precios destacan los alimentos y bebidas no alcohólicas con un 0,7%, igual que vivienda y servicios básicos. Además, la división de servicios de alojamiento notó un alza mensual de 8,2%. En las divisiones a la baja, el INE resaltó que en transporte bajó un 3,5% y en gasto de vehículos personales registró una baja de 9,2%. La gasolina marcó un descenso mensual de 8,5% y el diésel tuvo una disminución mensual de 13,5%. Además, el valor de la energía tuvo una baja de 3%, mientras que los alimentos incrementaron su valor mensual en 0,7%. La alcaldesa de La Cruz, Filomena Navia, defendió sus dichos tras la filtración de una conversación sobre el hallazgo de plantas de marihuana. Durante un consejo municipal, cuestionó haber sido grabada sin consentimiento y generó polémica al compararlo con un abuso sexual infantil.
2: Es Juan Rolando que me vino a avisar de que estaba esa grabación. Yo llamé a Jorge esa noche y le dije, Jorge, ¿me grabaste? Y ahí él me dijo que Jessica le había dado la orden que me grabara. Qué triste es todo esto. Es como, se siente como cuando uno vivió un abuso sexual infantil, porque la mayoría de las mujeres hemos pasado por eso, se siente eso.
0: Navia defendió el tono y las expresiones utilizadas argumentando que se trataba de una conversación de confianza con un funcionario y que su manera de hablar responde a sus orígenes en el mundo rural. Además afirmó que sospechaba que estaba siendo grabada y sostuvo que la difusión del registro vulneró su confianza. La controversia aumentó luego que la jefa comunal comparara la experiencia de ser grabada sin consentimiento con vivir un abuso sexual infantil, declaración que generó cuestionamientos por la naturaleza de la comparación. La alcaldesa también reivindicó su trayectoria en la defensa de los derechos de las mujeres y aseguró que durante su gestión ha trabajado para enfrentar problemáticas relacionadas con las drogas, el crimen organizado y la corrupción.
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0: Un conductor falleció tras volcar y desbarrancar su camioneta en la ruta D925 en Canela. Pese a ser trasladado al CESFAM local por equipos de emergencia, murió debido a la gravedad de sus lesiones. Eso es todo por el momento. Nos encontramos en la siguiente edición de noticias.
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1: Hola, ¿qué tal? Muy buenas tardes, compartiendo las viejitas pero lindas canciones aquí en Radio Nahuel Buta FM. A esta hora recibimos la mejor música para usted a través de su radio. De lunes a sábado le acompañamos aquí en la número uno de la provincia de Arauco, Nahuel Buta FM. 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

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Y a esta hora disfrutamos de lo mejor.

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Seguimos escuchando recuerdos junto a José Luis Perales a esta hora. Quisiera decir tu nombre. 14. Son las 13 con 44 minutos. 16 minutos para las 14 horas, 2 de la tarde.

Ya son las 13 horas 52 minutos. Tuvimos una actividad importantísima acá en el Polideportivo. Hace un ratito atrás acaba de terminar esta presentación donde se pudo ver y escuchar a la vez películas de... todo lo que es películas de cine, ¿no? Todo lo que es música de cine que se dio hoy día en el Polideportivo, donde realmente esta orquesta que realmente lo hizo muy bien los niños y que estuvo hermoso esta actividad que se realizó durante esta jornada. Felicitaciones al Liceo Mariano de la Torre ahí, a quienes organizaron todo esto, a la municipalidad también, al representante del deporte, del polideportivo acá en la comuna de Curanilahue, porque se dio una actividad importantísima hoy acá, ¿ya? Esta actividad que la en el polideportivo Orquesta de Curanilahue, un viaje musical por el cine. Eso es lo que se dio durante esta jornada, una presentación hermosa y que realmente los niños de los diferentes establecimientos educacionales pudieron disfrutar. 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
1: 14 horas. 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

0: Buenas tardes, aquí estamos nuevamente con nuestro programa de la Carta del Papa Francisco a las familias. Lo comenzamos el lunes pasado aquí en la Radio Nahuel Huta con estudiantes de la Escuela Ramiro Roa. Me presento nuevamente, mi nombre es Celia Villagra, profesora de religión católica y educadora ambiental. Y aquí me acompañan cuatro chiquillos y chiquillas que tienen la buena voluntad de estar conmigo en este programa, que tenemos la posibilidad de dar a conocer esta carta tan importante de la familia. La familia para el ser humano es uno de los vínculos más esenciales al cual siempre estamos haciendo referencia y también en el cual siempre estamos cuidando de proteger, de cuidar y crecer dentro de una familia. Así que ahora les voy a pedir a los chiquillos y chiquillas que me acompañan. Siempre va a haber un estudiante que va a estar permanentemente conmigo, que es el primero que se va a presentar, pero a lo largo de los programas y de los capítulos de esta carta del Papa Francisco van también ir pasando estudiantes desde primero básico hasta octavo básico. Le doy la palabra entonces a Diego.
1: Muy buenas tardes, me llamo Diego Cartes.
2: Muy buenas tardes, me llamo León Ulloa.
3: Hola, yo soy Rafaela Jiménez y
4: yo soy Arlet Acevedo.
0: Muy bien, así que ya nos escucharon, nos presentamos. Estamos disfrutando este día de sol del mes de agosto y lo primero que les quiero contar que agosto es el mes de la solidaridad y por eso desde nuestra escuela, y no solo de nuestra escuela, sino que de la Fundación Penmayén, hay acciones y campañas solidarias. Una acción solidaria que estamos motivando en nuestra escuela Ramiro Roa es la campaña de la astilla, porque los abuelitos en su Instagram presentaron esta necesidad. Sabemos que le han llevado leña, pero sabemos que nunca está de más, sobre todo porque está siendo día de mucho frío. Así que nuestra escuela, para que sepan los apoderados y apoderadas y también toda la comunidad, que desde hoy lanzamos una campaña, una astilla para ayudar a quienes lo necesitan, y en este caso son los abuelitos de del Hogar de Ancianos Santa Julia. Nosotros hace más de 10 años que acompañamos a los abuelitos, visitándolos, compartiendo, llevando la ayuda desde lo que podemos hacer, y esta vez nos vamos a enfocar en lo que es la campaña de leña. Nuestras amiguitas nos van a leer una oración, porque en esta semana, así como la semana pasada, les dimos un desafío que era ser agradecidos y abrazarse. Espero que todos de alguna manera hayan podido poner en práctica esto. Esta semana viene el desafío, y que eso lo vamos a recordar antes que cierre el programa, el desafío de bendecir. Bendecir es desear bien. Bendecir cuando nuestros hijos salen de la casa, bendecir cuando llegan, bendecirse entre ustedes, bendecir a las personas cuando uno las saluda en la calle. Pero además de bendecir, también queremos que ustedes durante esta semana como familia se planteen un desafío solidario. La solidaridad no significa hacer grandes cosas. A veces dar de nuestro tiempo, ir a visitar a un enfermo, escuchar a alguien que lo necesita, acompañar a alguien que se siente solo, o simplemente estar al lado de alguien que necesita esa compañía, ya estamos siendo solidarios. Pero le queremos hacer esta invitación a realizarlo como familia. Los niños y niñas aprenden en su casa. Si ustedes, desde como familia, hacen acciones solidarias, a mí no me cabe duda que sus hijos e hijas van a aprender este valor desde el hogar. Y también en nuestra escuela tenemos el valor de la solidaridad en este mes de agosto. Así que, chiquillas, les invito a que ustedes vayan leyendo esta oración de la familia, y ustedes que están en nuestras casas o que están en su lugar de trabajo o que van movilizándose en este momento, puedan también ayudarnos a orar con esta oración.
5: Que ninguna familia comience en cualquier
0: lugar. Más fuerte. No importa, sigue Rafaela.
3: Que ninguna familia se acabe por falta de amor.
4: La pareja sea el uno del otro de cuerpo y de mente.
3: Y que nada en el mundo separe un hogar soñado.
4: Que ninguna familia se albergue debajo de un puente.
3: Y que nadie interfiera en la vida, en la paz de los dos.
4: Y que nadie los haga vivir sin ningún horizonte.
3: Y que pueda vivir sin temer lo que venga después.
4: La familia comience sabiendo por qué y dónde va.
3: Y que el hombre retrate la gracia de ser un papá.
4: La mujer sea cielo y ternura y afecto y calor.
3: Y los hijos conozcan la fuerza que tiene el amor.
0: Muy bien, esta oración es del padre Ceciño y como ustedes escucharon, refleja lo más importante que soñamos como familia, que es vivir cada día en lo que significa construir este espacio de amor. Vamos entonces con una canción y mientras escuchamos esta canción seguimos reflexionando en relación a lo que ya iniciamos en el programa de hoy.

0: canción del Espíritu Santo nos recuerda cómo Dios también es una comunidad. Nosotros creemos en un Dios que es Trinidad, y en esa Trinidad está el Padre, el Hijo y el Espíritu Santo. Y en esta Trinidad está esta relación de amor, esta relación de estar presente en cada una de las acciones que nosotros, y también de la palabra que nosotros encontramos en nuestro libro sagrado, que es la Biblia. Cuando hablamos de bendecir, que es el desafío que le estamos dejando para esta semana, bendecir es decir bien del otro. Y qué bonito es que cada vez que nosotros hablemos del otro, hablemos cosas positivas y no negativas. Tanto para las personas que están fuera de nuestro círculo familiar como las que están al interior de nuestro círculo familiar. Pero además de decir bien del otro, es desearle el bien al otro. Así que, Rafaela, cuando tú digas te bendigo, estás diciendo bien del otro y además le estás deseando bien. Uh-huh. ¿Saben que la semana pasada nosotros le dijimos que en la escuela íbamos a hacer una encuesta de que si su familia fuera una película infantil, ¿cuál sería? Y aquí en nuestra mesa tenemos muchísimos posts que fueron escribiendo de todo. La Peppa Pig, los Simpsons. ¿Cuál era la tuya, Rafita?
1: Bluey.
0: Mira, aquí sí aparecen como 50 Bluey. Y todos tenían que poner por qué serían esa familia. ¿Por qué sería la tuya, Rafaela?
1: Porque yo creo que Bluey es una historia infantil que le pasan aventuras que a cualquiera le podrían pasar.
0: Muy bien.
1: Y los niños se sentirían bastante identificados, como nosotros.
0: Exactamente.
1: Los que respondieron Bluey. Y pasan cosas que algunos niños no saben cómo describir. Cosas que pueden ser muy importantes en el momento que estén.
0: Muy bien. A través de esa película también tienen la posibilidad de hablar cómo ellos sienten y perciben a su familia, ¿cierto? Uh-huh. Aquí, por ejemplo, tenemos la familia Mi Pobre Angelito, y dice, porque hay dificultades, siempre estamos juntos y cuidamos unos del otro. Peppa Pig, porque son una familia unida y siempre salen de viaje. Ah, está, a este le encantaba viajar, parece. León, ¿cuál sería, si tu familia fuera una película infantil, cuál sería? Acércate al micrófono, Leo.
2: Sería Blue igual, porque donde también sale mucha aventura y le puede pasar a cualquiera. O
0: Blue, muy sí bien. Por una sale en aventura, qué interesante eso, porque en la familia también hay muchas cosas características que se viven y ahí ustedes la van reflejando. Aquí hay otra, dice Toy Story, porque a veces tenemos desarreglos o conflictos, pero siempre logramos solucionarlos juntos. A mí, yo realmente me encantó leer cada una. Yo no se las puedo leer todas hoy día, porque si no se nos iría el programa, estaríamos todas las 6 de la tarde. Pero sí vamos a ir leyendo de a poco. Y ustedes también en la casa, pregúntense, pues, si fuera una película infantil, ¿cuál sería? Y comenten por qué. Aquí, por ejemplo, dice Intensamente. ¿Ustedes vieron Intensamente?
1: Sí. ¿Eh?
0: Porque a veces estamos bien, a veces estamos mal, pero siempre nos apoyamos. ¡Ay, qué bonito! Me encanta cómo perciben a la familia, no idealizándola, pero sí mirando ambas partes, tanto lo positivo como aquellas cosas que a lo mejor tienen algún conflicto. ¿Y tú, Diego, cuál sería la película, si fuera una película infantil, tu familia? Diego está pensando. ¿Usted, corazón?
3: De la Peppa.
0: ¿La Peppa? Ya, ¿y por qué? Aunque aquí me leyeron la Peppa, ¿por qué? ¿Pero por qué la Peppa Pig?
3: Porque porque a veces igual salimos de viaje y...
0: Ay, qué bien, me encanta la familia. ¿Toda su familia le gusta viajar? Sí. Uh-huh.
3: Y somos una familia unida.
0: Muy bien. Diego, ya está.
4: De todos los ejemplos, yo creo que igual sería la Peppa Pig, porque entre toda nuestra familia estamos felices y siempre estamos viajando.
0: Ah, qué bien. Mira, aquí tenemos los Minions, porque aunque se enojen, siempre tratamos bien y con amor. Y aquí hasta me dibujaron los niños. Después, otra me pusieron... Pero picapiedras. ¿Quién ha visto los picapiedras? Los picapiedras eran de nuestra época. A mí me encantaba ver los picapiedras y me hacían mucho reír además. Dicen los picapiedras porque los papás y los hijos son como nuestra familia porque se unida. Mira qué linda. Bob Esponja. ¿Vieron el Bob Esponja?
1: Sí.
0: Dice porque son graciosos, porque además son felices y tienen muchos recuerdos. Mi familia dice, si fuera una película sería Los Increíbles. ¿Vieron Los Increíbles?
1: Sí. ¿Sí?
0: Porque mi papá es fuerte y mi mamá flexible. Y ellos siempre nos cuidan y cuidan que nuestro mundo sea feliz. ¡Oh, qué hermoso! ¿Y el suyo? ¿Cuál sería su película? Muchas películas. Intenten hacer este ejercicio, yo de verdad tengo muchísimo acá, de cuál sería su familia, si su familia fuera una película infantil. Pero a mí me encanta la reflexión de lo que leí, porque los niños, efectivamente, como dice el Papa en su carta, no tenemos que idealizar nuestra familia, porque si no nos vamos a frustrar. Nuestra familia tiene sus buenos momentos, sus momentos difíciles y sus momentos que van caminando y creciendo. Pero sí saber reconocer aquellas características positivas que tienes como familia y también saber reconocer aquello que se puede cambiar y mejorar, ¿cierto? Y el Papa habla de eso, de que no idealicemos nuestra familia, sí, que nos detengamos a querer llamar a nuestra familia y además que sabemos que podemos siempre progresar. Diego, mira, hablando de familia, tenemos una campaña que se está haciendo con la Fundación Peumayén. Yo sé que en Curanilagua es muy conocida la Fundación Peumayén porque hace muchos años que se está haciendo concientizar sobre la enfermedad del Alzheimer y las cuidadoras. Y Peumayén está haciendo una campaña del sobre. Yo he entregado harto sobre mi escuela y agradezco a los que me han recibido el sobre porque es un aporte para comprar relojes, dice la campaña, ayuda al regreso a casa. Este es el nombre de un libro, pero ahora además es del eslogan de esta campaña. Para cuando las personas se pierden, este reloj marca la diferencia entre salvar una vida, porque justamente esta tecnología permite eso. Así que Diego va a leer, disculpe, es medio largo la lectura, pero es importante que sepamos en qué contexto se está realizando esta campaña. Diego.
4: Aquí con esto se quisiera explicar dos historias, dos urgencias, pero con un mismo llamado, el de cuidar. Se explicaría por qué seguimos hablando de dos situaciones que estamos viviendo y por qué, aunque quisiera, no podemos dejar de hablar de ninguna de las dos. Por un lado está nuestro querido proyecto Volver a Casa, una campaña que nació pensando en las familias que viven con Alzheimer y en ese momento que tanto miedo provoca, cuando una persona comienza a deambular, sale de casa y puede perderse. Nuestro objetivo es reunir el dinero que nos falta para adquirir 30 relojes Watch Senior con GPS, especialmente adaptados para personas mayores. No estamos comprando simplemente un reloj, estamos buscando entregar seguridad, tranquilidad y una posibilidad de volver a encontrar a nuestros seres queridos. Estos dispositivos permiten conocer la ubicación en tiempo real mediante GPS, revisar el historial de ubicaciones y las rutas realizadas, recibir alertas cuando la persona abandona zonas previamente establecidas, realizar y recibir llamadas de voz, utilizar un botón SOS, realizar videollamadas y tomar fotografías de manera remota. Además, cuentan con un aviso de caída para la cuidadora, monitoreo de presión arterial y temperatura y son resistentes al agua. Cada uno de estos 30 relojes representa una persona cuidadora que podrá vivir con un poco más de tranquilidad. Ese es nuestro sueño, que si alguien se pierde, podamos ayudarlo a encontrar el camino de regreso a casa. Pero mientras trabajamos para conseguir esos relojes, hay otra historia que tampoco puedo dejar de contar. Aquí vamos a hablar de Mónica, que continúa necesitando nuestra ayuda. Una mujer que hoy está viviendo en la calle, expuesta al frío, a la lluvia, al hambre y a todos los peligros que significa pasar sus días y sus noches sin un hogar. Pero Mónica no necesita solamente que le llevemos comida o una manta. Necesita atención, tratamiento, protección y un lugar digno donde vivir. Necesita que podamos encontrar una respuesta que vaya más allá de resolver la emergencia de un día. Porque detrás de una persona que vive en la calle hay una historia, Bueno, hay una vida, hay dignidad, y aunque su realidad sea compleja, no podemos acostumbrarnos a verla como parte del paisaje. Por eso seguimos hablando de Mónica, y seguimos hablando de volver a casa, porque aparentemente son dos historias diferentes, pero para el Peumayén tienen algo profundamente en común. Ambas nos recuerdan que cuidar significa no mirar hacia otro lado. Una persona cuidadora necesita herramientas para proteger a su ser querido con Alzheimer. Mónica necesita que quienes tienen las herramientas y las responsabilidades para ayudarla encuentren una solución. Y nosotros como comunidad podemos hacer nuestra parte. No pretendemos resolverlo todo. No tenemos todas las respuestas, pero sí tenemos algo claro. No queremos quedarnos callados o calladas mientras alguien necesita ayuda. Y a quienes ya han colaborado con Volver a Casa, gracias infinitas.
0: Muy bien. Ahí Diego entonces nos leía en este mes de la solidaridad esta campaña tan importante, por un lado del sobre para comprar estos relojes. Y además, si alguien quiere cooperar, ustedes saben dónde está la presidenta Peumayén, o se acercan a la Escuela Ramiro Roa, que también tenemos sobre para entregar, y pueden hacer su aporte con su granito de arena para ayudar a estas cuidadoras, que van a estar obviamente mucho más tranquilas si su paciente de Alzheimer cuenta con uno de estos relojes. Y a Mónica, que usted, yo creo que todo Curaní y la abuela conocemos, ¿cierto? Se está intentando buscar una solución definitiva para ayudarla, porque con estos días de lluvia y de frío está en la calle, y nosotros, eso es, no es solamente un tema de una familia, es un tema social. Para nosotros los cristianos no podemos quedarnos quietos. Agradecer a Patricia Viguera, que ha estado intensamente, como dice la película, pero aquí intensamente, llamando y preguntando y buscando respuestas para que Mónica pueda salir de la calle y pueda ser atendida en todo lo que ella necesita como persona. Muy bien, ¿saben que aquí tengo otros nombres de película? Mulan, porque mi madre dice rompió una regla para salvar seguramente a algún animalito ahí que no nos alcanzaron a... Después dice Ratatouille. ¿Vieron Ratatouille?
1: ¿Sí? Sí.
0: Ratatouille dice, porque a mí me gusta cocinar y a la mayoría de mi familia. ¿Sabes que el otro día, hablando con una persona, él contaba que lo importante que es que a los hijos e hijas desde muy pequeñitos se les inicia en la cocina, obviamente con la responsabilidad de cuidar a un adulto, ¿cierto? Porque es una manera de que ustedes sean más autónomos, y además porque a través del juego, cuando son pequeños y pequeñas, se puede aprender a través del juego, llevarlo a la cocina, puede ser con estas masas de mazapán o con masa, que al niño le encanta jugar, y a las niñas. Así que gracias a la persona que me dio esa sugerencia, y también la invitación para ustedes que están en casa, a los papás, a las mamás, a los abuelitos y a las abuelitas, porque son experiencias que a los estudiantes nunca más se les va a olvidar. Diego, ¿tú sabes cocinar?
4: Sí, algunas cosas.
0: Ya. ¿Y de quién lo aprendió mi niño?
4: De mi mamá. De hecho, solamente sé preparar un huevo nomás cuando estoy solo.
0: Entonces ahora tiene más desafío, así como Ratatouille, aprender a cocinar. Dígale a la mamá: mamá, necesito tu ayuda, enséñame a cocinar. Y después, para el día de la madre, usted le prepara ahí un desayuno, un almuerzo. ¿Y tú, León?
2: Sí, igual sé cocinar. ¿Quién me enseñó? Me enseñó mi mamá y mi hermano.
0: Ah, qué bien. ¿Lucas?
2: Sí.
0: Lucas también es alumno de la escuela y ahora está en la universidad, ¿cierto?
2: Sí.
0: Muy bien, le damos la salud a Lucas.
2: Yeah.
0: Y dile que agradecele, mira que es importante que como los hermanos mayores enseñan cosas buenas a los hermanos más pequeños. Rafita, ¿sabe cocinar?
1: Sí, yo igual sé cocinar algunas cosas, las principales.
0: Ya.
1: Y porque yo siempre le ayudaba a mi mamá, y más en la cuarentena, como estábamos encerrados todo el día.
0: Ah, un buen espacio para compartir en familia y aprender nuevas cosas.
1: Ajá.
0: Yo cuando más he cocinado en mi vida fue en la pandemia.
1: Sí.
0: ¿Y usted, corazón?
3: Sí, igual...
0: ¿Qué más le gusta cocinar?
3: Es que sé cocinar dos cosas.
0: ¿Ya?
3: Vienesa frita y un huevo.
0: Vamos a tener que aprender a cocinar cosas más saludables. Muy bien, vamos a ir entonces con una canción para luego seguir con el diálogo en relación al capítulo 2 de los desafíos de la familia que nos plantea el Papa, y también del diálogo de aquí de nuestros estudiantes.

0: Muy bien, este tema tan lindo que nos habla del amor, y este amor que es un amor fecundo, que donde uno aprende a amar es justamente en la familia. ¿Por qué? Porque ahí uno aprende lo que significa perdonar, aprende lo que significa pedir disculpas, aprende lo que significa que otra persona te ame, que uno pueda entregar amor a otras personas. ¿Ustedes se sienten amadas por sus padres, por sus madres?
1: Sí.
0: ¿Sí? ¿Tú, Diego?
2: Sí.
0: ¿Y tú, Leo?
3: Sí.
0: Porque es ahí donde justamente aprendemos este amor que el Papa nos señala en el capítulo 2, de que tenemos que mirar nuestra familia en la realidad de lo que nuestra familia, porque eso es lo que nos permite crecer como familia. Y él también en este capítulo número 2 nos habla de cómo en esta, cómo tenemos realidades, familias muy complejas, familias cansadas, familias que no se dan el tiempo. Por ejemplo, lo que en mi tiempo fue que nosotros almorzábamos y teníamos una sobremesa, donde en la sobremesa lo que hacíamos era conversar de todo, de la muerte, de la vida, de los abuelitos, de la familia. Hoy día esos tiempos se han ido acabando, y cuando están esos tiempos nos sentamos a la mesa con un celular. ¿En su familia ustedes cuando almuerzan los celulares están en la mesa o los guardan?
2: Están en la mesa, pero los tenemos apagados.
0: Ah, muy bien. ¿No se ocupa cuando están almorzando?
2: No.
0: Muy bien. ¿Y en tu caso, León?
3: No, nunca, ni desde chico ni desde grande, nunca he estado para así tener respeto a los demás y hablar entre nosotros, convivir.
0: Ah, muy bien, León. ¿Y ustedes, chiquillas, cuando están en la mesa almorzando?
1: La verdad es que mi hermano siempre está en la mesa con el celular.
0: ¿Y su hermano es más grande?
1: No, es menor.
0: ¿Es menor y está con el celular? Usted tiene que decirle, hermano menor, guarda el celular mientras comemos.
1: O está con el celular o está con la tele.
0: Ya.
1: Sí. Pero la mayoría de veces no.
0: Ah, perfecto. ¿Y usted, mi niña?
4: Mi hermano más que nada, que siempre está en la tele.
0: Con la tele prendida. Bueno, en mi casa hay dos normas. Ni celular en la mesa, ni tele encendida cuando almorzamos. Porque son espacios sagrados que cada vez son menos. Y eso es lo que dice el Papa justamente acá, que cada vez tenemos menos espacios, que tenemos, por ejemplo, él habla de muchos desafíos. En esos desafíos están las separaciones, están las madres solteras, que generalmente se hacen cargo de los hijos. El otro día hablábamos un poco de estadística, que la mayoría, hay un porcentaje muy grande en Chile, que las mamás solteras son las que se hacen cargo de sus hijos, donde tienen que trabajar y además educar. También habla del individualismo, el celular, que lo acabamos de decir, una cultura de lo provisorio, de todo desechable, de las relaciones. Por eso que es importante, ustedes están en una edad que en algún momento van a pololear. Cuando pololeen, que no sea desechable esa relación, sino que disfruten una relación como la posibilidad que van a crecer junto a otros. Porque ahí es donde uno aprende a amar, a perdonar, a estar, a dialogar. Y ahí vamos contra lo desechable, porque las personas no son productos que uno compra y los desecha. Las personas somos seres humanos que necesitamos saber que el otro me respeta, como decía León, que soy importante.

0: importante para otro. También habla de la pobreza y el trabajo. Sabemos que hay muchas familias que a veces, por ejemplo acá en Curanilahue, muchas familias tienen que salir de Curanilahue para trabajar, y son de, a veces son 10, 15 días. Eso también va haciendo que la familia tenga una rutina distinta y que se aprende a reconstruirse desde lo que es su realidad. Y la violencia que hay también en la familia hacia las mujeres, hacia los niños, hacia los ancianos, dice el Papa. Cada vez hay menos nacimiento. La vez anterior también hablábamos de la tasa de natalidad, que cada vez es menor a la tasa de mortalidad. Así que aquí tenemos como harto contenido, que no es fácil obviamente detenerse porque es mucho, pero por lo menos lo mencionamos para que también en nuestra familia podamos hablar sobre eso. Prefiero que más que la canción, porque la canción la podemos tomar después. Para ti, Diego, cuenta en algunas palabras, ¿qué significa tu mamá para ti?
1: Mi mamá para mí prácticamente sería mi todo.
0: Muy bien. ¿Y ella lo sabe?
1: Yo creo que no.
0: Ya, usted entonces hoy día le va a decir a la mamá que usted, cuando pensó quién era mi mamá para mí, se lo dice. Y le da un abrazo. ¿Para ti, León?
2: Para mí, mi mamá es casi todo el mundo.
0: Todo el mundo, que sea... Sí. Tu mamá, y hace que todo el mundo se concentre en lo que significa ella para ti.
2: Sí.
0: ¿También se lo ha dicho la mamá?
2: Sí.
0: ¿Sí? Ah, qué bueno. Hoy día se lo vuelve a decir.
2: Yeah.
0: ¿Y usted, Rafita?
3: Para mí mi mamá es una persona muy importante porque ha estado tanto en las buenas como en las malas.
0: Muy bien. ¿Saben ustedes que cuando en la Biblia se aparece, a qué se aparece el amor de Dios? ¿En qué se parece el amor de Dios? Como para tratar de describirlo con imágenes o bajarlo a lo que significa el ser humano. El texto bíblico dice que el amor de Dios es similar al amor de una madre. Y uno lo ha visto y lo ha comprobado, que efectivamente el Evangelio no se ha equivocado en eso, ¿cierto? Cuando uno habla del amor de Dios, que a lo mejor es tanto que no lo puede entender, pero sí lo puede entender cuando lo decimos, es similar al amor de una madre. Y me acuerdo por lo que la Rafita nos está diciendo. ¿Y usted, corazón?
4: Mi mamá para mí es igual mi todo.
0: Muy bien. ¿Y se lo ha dicho?
4: No.
0: Ya, se lo dice entonces. Y usted también. Les vamos a recordar, porque ya no está alcanzando el tiempo, les vamos a recordar que tiene el desafío de hablar bien del otro, y también de desearle bien al otro, de bendecir, pero también si tiene la posibilidad en la semana de bendecir sus alimentos y agradecer por ellos, que también es una bendición a aquello que llega a nuestra mesa. Y nos vamos despidiendo, le damos gracias a todos los que nos han escuchado. Recuerden las campañas solidarias, que ustedes también pueden ser solidarios en relación a lo que puedan, en entorno más cercano que tengan. Y les deseamos una bonita tarde. Estamos en agosto, que a veces llueve, a veces sale el sol, pero así es nuestro mes de agosto. Diego, ¿se quiere despedir?
1: Buenas tardes a todos y gracias por escucharnos, los que están escuchando. Y que por favor apoyen la campaña de Pau Mayón.
0: Muy bien. León, ¿te quiere despedir?
2: Adiós y muchas gracias por prestar atención si nos están escuchando.
0: Muy bien. ¿Sabes que voy a leer el último? Dice, mi familia sería como Spider-Man, porque siempre me protegen, y eso es lo que los niños y niñas quieren encontrar en sus hogares, que se sientan protegidos por los adultos. Ojalá que todas las familias puedan, o todos los estudiantes o niños y niñas puedan también sentirse así como este estudiante que escribió. Chiquillos, ¿ustedes se quieren despedir?
3: Bueno, eso fue todo y fue un gusto estar aquí.
0: Ay, qué bueno, Rafita, ¿te sentiste bien?
3: Sí.
0: ¿Y este corazón?
4: Adiós. Muchas gracias por escucharnos.
0: Muy bien. Y recuerden que estamos los días lunes en la Radio Nahuel Buta de las 14 a las 15 horas con la carta del Papa Francisco hacia la familia. Que tengan una linda tarde, una linda semana, y nos despedimos y nos encontraremos nuevamente el día lunes.

0: primera talla de nuestro programa. Teníamos un reloj acá que nos estaba diciendo que ya era las 3 de la tarde y resulta que nos quedan como 10 minutos. Así que como anécdota, tenemos esta primera anécdota. Mire, en este capítulo número 2, el Papa también nos dice que Jesús, fíjese que Jesús, siendo el Hijo de Dios, decide nacer en una familia. Y usted sabe que no nace en una familia de estatus ni de élite, sino que nace en una familia pobre de Palestina, en este caso en Nazaret de Galilea, naciendo en Belén, ¿cierto? En un lugar pobre porque nadie le dio lugar donde poder nacer. Y este Jesús, siendo el Hijo de Dios, tiene un padre y una madre, María elegida por Dios para ser su madre y también José elegido por Dios para ser su padre. Y Jesús, el primer periodo de vida hasta los 12 años aproximadamente, dice el Evangelio, que él crece en este vínculo de contacto con el pueblo, de la relación con sus padres. Sus padres le entregaron la religión, que en este caso la religión donde nace Jesús es la religión judía. Lo llevan a la sinagoga, lo llevan al templo, lo presentan al templo a los 12 años. Y él sigue todo lo que sus padres le decían. De hecho, cuando Jesús ya es adulto, va con María a un matrimonio y María le dice a Jesús que se había acabado el vino y ahí se realiza el primer milagro que Jesús realiza y María está con él, que es su madre, y le dice a los sirvientes o a la gente que estaba ahí que hagan lo que él les diga. ¿Por qué le cuento esto de la familia? Porque Jesús perfectamente podría haber venido como siendo Hijo de Dios sin contar con una familia, pero tiene una familia y lo que nosotros llamamos la Sagrada Familia. Y como familia cristiana, esa es nuestra meta, esta Sagrada Familia, que da a conocer en una fe, enseñan a Jesús en una fe, que le enseñan valores. Después, luego en la vida adulta, Jesús, él practica todo lo que su familia le enseña, que es José y María, y todo obviamente la palabra de Dios, porque es el Hijo de Dios y Dios lo envía a este mundo justamente para dar a conocer, ¿cierto?, todo lo que es la palabra, las enseñanzas que Dios Padre nos quiere dar a conocer a la humanidad. En este sentido, la familia, tenemos un camino a donde apuntamos, un norte, lo que decimos nosotros, y este norte es justamente la Sagrada Familia. Pero en esta Sagrada Familia, fíjense que no todo es de color de rosa, porque Jesús nace y ya tiene que arrancar con José y María a Egipto, al país de Egipto. Ustedes en historia han hablado del país de Egipto, la civilización de Egipto, uh-huh. ¿Sí? O de los romanos, porque todas estas civilizaciones estaban ahí en torno a Palestina. Uh-huh. Y resulta que, ¿por qué es importante destacar esto? Porque Papa bien dice, no tenemos que idealizar nuestra familia. En nuestra familia tenemos dolores, tenemos heridas, tenemos alegría, tenemos certezas. Sabemos para dónde queremos caminar como familia y también sabemos lo que no queremos tener como familia. Arlet, si tú miras la familia chilena hoy día, que es muy distinta a la familia hace 50 años atrás, hace 30 años atrás, ¿cuál considerarías tú que son las situaciones más difíciles, o por lo menos nómbrame una, que vive la familia en Chile? Mientras la Rafita va pensando, y Diego y el León también. O si alguien ya la tiene, mientras él piensa, lo puede decir. ¿Cuáles serían las situaciones difíciles que ustedes ven que nuestra familia enfrentan en la realidad de hoy día, en este tiempo?
1: ¿Familias en general?
0: En general. Lo que ustedes observan, lo que ustedes ven.
2: Sobre la opinión que yo podría decir es de que casi la mayoría de las familias, no todas, presentan como ausencia del padre.
0: Muy bien, cierto. Ahí hay una estadística que lo confirma, Diego, efectivamente, que hay muchas familias, ya sea porque son madres solteras, sacan a sus hijos solas adelante, pero también en el caso que a veces hay un divorcio, ¿cierto? Que los papás se olvidan que son papás. Una cosa es la separación como matrimonio y otra muy distinta es que son papás para toda la vida. Y Diego, efectivamente, es una realidad muy difícil, muy dura, porque los niños y niñas crecen con esta situación de sentirse que faltó algo en su vida. Así que gracias, Diego, por traer esa tu opinión acá. Rafita, ¿cuál crees tú? Mira, Diego dice como la ausencia de los padres. Usted, del padre, digo, del papá.
3: La familia ya no sea, en la familia chilena ya no se habla mucho, o por temas de trabajo, o por estar mucho en el, en, ¿cómo sería? La, en el celular, o la gente está muy ocupada, entonces ya no se preguntan cómo te fue en tu día, cómo estás, cómo te sientes.
0: Gracias, Rafita. Arle. ¿Qué situaciones difíciles tú ves que la familia les toca vivir hoy día? Diego hablaba de la ausencia de la imagen paterna. Rafita hablaba de lo que significa los espacios que la familia faltan para conversar. O para, por ejemplo, cuando ustedes llegan en la tarde y le preguntan, hija, ¿cómo te fue? ¿Cómo te sientes? ¿Te pasó algo? Y que es súper importante, porque a veces, sobre todo en la etapa de la adolescencia, yo siento que en la etapa de la adolescencia es cuando más tenemos que estar presentes por todos los cambios que se viven en la adolescencia. Arle, ¿cuál crees tú que podría ser una situación difícil que vive la familia? O que le toca convivir con esa realidad es difícil.
4: Que a veces...
0: Ya, no te preocupes. ¿León?
5: Cuando a veces con los desastres naturales quedan sin techo, entonces no tienen una casa y tienen que vivir en las calles, por mientras que el Estado, si hace algo, les da.
0: Muy bien.
5: ¿Qué pasa?
0: Ahí, cierto, cuando teníamos los casos de las inundaciones Curanilagüe, el caso de los incendios cuando fue en Valparaíso, después los casos de los incendios aquí en Lirquén, en Penco. Ahí efectivamente veíamos cómo la familia tenía que salir de sus lugares que se quemaron para vivir en carpa. Nosotros fuimos a un colegio a Tomé, a dejar ayuda, y nos contaban que muchos de los estudiantes de ese lugar tuvieron que irse a Santiago de allegado, tuvieron que irse a otro lugar de allegado, a veces no lo recibían bien de allegado y tuvieron que irse a otros lugares. Y ahí uno se da cuenta de las realidades, como bien mencionó aquí León. Cuando les toca vivir situaciones de emergencia o tragedia, que como familia les toca muy duro y tienen que estar muy fuertes para poder salir ahí y estar juntos, ¿cierto? Y acompañarse y apoyarse. Pero no nos queremos quedar con estas situaciones difíciles que vive la familia, sino que también nos queremos que... Nosotros sabemos que América está de vuelta a la familia. ¿En qué sentido? Que sentíamos de repente que la familia se... disolvían, que como que la familia ya no estaba siendo un vínculo importante, pero ahora estamos viendo que sí está de vuelta, sí se le está dando importancia a formar familia independiente. Recuerden que familia puede ser abuelo con nietos, puede ser mamá con hijos y abuela, o papás con hijos, abuela, o familia extendida. No importa el tipo de familia, pero sí es importante formar y construir familia o una tribu, como decimos mucho, hay que con los que nos vinculamos. Y eso se valora, porque significa que estamos de vuelta a lo que es la importancia de crecer y construir familia. Así que nos queremos ir con esa buena noticia y nos quedamos con la última canción que teníamos, ¿cierto? Así que ahora sí que es verdad que nos vamos, la otra era una broma. Buenas tardes.

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1: 15 horas.
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1: Hola, ¿qué tal? Muy buenas tardes. ¿Cómo está hoy, señora, señor? Me imagino que con todas las ganas de pasarlo bien y de disfrutar de nuestra programación que le va a acompañar hasta las 4 de la tarde. Como siempre, después de nuestra portada, saludamos a nuestros auspiciadores.

Y estamos de regreso para compartir la buena música y, por supuesto, saludar también a nuestros auspiciadores. 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

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Y ellos le invitan a que siga disfrutando de esta música.

Queremos recordarle que dentro de algunos minutos ya, cierto, nos corresponde nuestro corte comercial, pero antes usted va a disfrutar de otro hermoso tema como siempre. Luego nosotros vamos y regresamos para seguir acompañándole en su espacio en familia.

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3: Estamos de regreso en este bloque que tenemos para usted, con la música bonita, con los saludos para nuestra gente, e invitarle y contarle también que estamos en Lebo en el 103.9.

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Por supuesto, la música para que usted siga disfrutando junto a nosotros.

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nos despedimos. Ha llegado el momento de decir adiós, pero no es un adiós, sino que es un hasta luego, porque mañana volveremos a encontrarnos en un próximo espacio para acompañarle, para entregarle la mejor música. Que esté muy bien, que tenga una linda tarde y será hasta la próxima. Chao, chao.

0: Llegamos al final de este espacio, pero quedan invitados para una próxima edición junto a Jacqueline Vera. Gracias por dejarse acompañar por La Tarde en Familia. Hasta pronto.
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0: 16 horas.
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¿Cómo están, amigos y amigas? Muy buenas tardes. Hemos comenzado la discoteca digital de Radio Nahuel Buta FM. Ya son las 4 de la tarde con 11 minutos y medio. Ahí teníamos en nuestro inicio la gran voz de Debbie Gibson y ese, uno de sus grandes éxitos, Foolish Beat, Ritmo Torpe, su versión extendida para ustedes aquí en Radio Nahuel Buta FM. Vamos a invitarles para que se queden con nosotros, porque vamos a estar hasta las 18 horas 6 de la tarde compartiendo junto a todos ustedes de lo mejor de la música del mundo, con el mejor sonido, el sonido de Radio Nahuel Buta FM. Nos escuchan en Curanilahue en el 88.3 y también en www.nahuelbutafm.cl. Seguimos disfrutando con las canciones. Somos la discoteca digital.

Ya son las 4 de la tarde con 16 minutos. Ahí está Clint Bedit junto a Sarah Larson, Symphony. Les acompañamos en la discoteca digital junto a nuestros auspiciadores. 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Continuamos con ustedes. Ya son las 4 de la tarde con 18 minutos. Somos Nahuel Buta, que les acompaña en este horario en la discoteca digital.

Ahí estaba todo el ritmo y el sonido de Dua Lipa, Don't Start Now, en esa versión especial, así como con ritmo setentero estaba ahí, ¿cierto? Vamos a invitarles para que sigan junto a nosotros aquí en Radio Nahuel Buta FM. Hay más música, ya llega nuestra pausa, pero seguimos hasta las 18 aquí en la discoteca digital.

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4:38 PM. Ahí escuchábamos a Maite Perroni junto a Alexis y Fido. Como yo te quiero. Hasta ahora tenemos informaciones con respecto a esta lamentable noticia que hemos recibido durante esta jornada y que tiene relación con el terremoto ahí en Colombia. El presidente colombiano, Abelardo de la Espriella, confirmó hace algún rato 111 personas fallecidas por este terremoto 7.4 grados ocurrido ahí en Colombia. También hay 87 personas heridas, 1.575 viviendas afectadas y 61 edificios colapsados, a lo cual se suman 18 carreteras afectadas y 6 aeropuertos fuera de servicio. De acuerdo al medio local Caracol, las zonas más afectadas son las de Chocó, el Eje Cafetero, Valle del Cauca, Pereira, Cali, Manizales, Quibdó y Armenia. La mayor cantidad de fallecidos se registra en el departamento de Risaralda, seguido por el Valle del Cauca y el de Chocó, señaló la Asociación Colombiana de Ciudades Capitales en un comunicado. Previamente, el gobierno del presidente Espriella, quien asumió el viernes pasado, decretó el estado de desastre nacional para movilizar recursos.

casos. En el departamento del Valle del Cauca tenemos más de 27 personas fallecidas, expresó la gobernadora regional a los periodistas locales. Toro explicó que en el Hospital Universitario de Cali, ciudad en la que aún no hay cifras de fallecidos, se produjo el colapso de algunas áreas y hay personas atrapadas por lo que bomberos y el ejército trabajan en las labores de rescate y evacuación. Tenemos destrucción de casas, de edificios en todos los municipios del Valle del Cauca, aseguró Toro, quien calificó de seria la situación en el departamento y señaló que cerca del 80% de las edificaciones del municipio de El Cairo resultaron destruidas. El terremoto ocurrió a las 7 de la mañana con 34 minutos hora local, 8 con 34 horas en Chile, de este lunes, y tuvo como epicentro la localidad de San José del Palmar, en el departamento del Chocó, en la región del Pacífico, y a una profundidad de 82 kilómetros según el Servicio Geológico Colombiano. Lamentable situación ahí con nuestros hermanos colombianos, que no lo están pasando nada de bien por este terremoto 7.4 que ya ha cobrado la vida de 111 personas. 4:41 PM. Son informaciones para ustedes a esta hora de la tarde. Seguimos con música, seguimos disfrutando con las canciones aquí en la...

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1: 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Óptica Royli Visión. 12 minutos nos separan de las 5 de la tarde. Estamos aquí en Radio Nahuel Buta FM, llevándoles la discoteca digital.

traicionera, nos decía Sebastián Yatra en la música. Nosotros queremos que se queden junto a Radio Nahuel Buta FM. Ya llega nuestra pausa de las 5 de la tarde. Luego de esto, los titulares de la prensa electrónica. Seguimos hasta las 18 con lo mejor de la música y las informaciones aquí en la discoteca digital.

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1: 17 horas. 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

Ahí estaba Yazú con esa canción del año 1982, Only You. Canción que también versionó por ahí en español Enrique Iglesias. A esta hora tenemos para ustedes titulares de la prensa electrónica. Fuerte sismo de magnitud 7.4 sacude a Colombia y se siente con fuerza en Ecuador y Panamá. Antecedentes de asalto frustrado a escolta de exministro Cordero. Delincuentes fueron detenidos tras persecución hasta Lo Espejo. Eric Pulgar anotó golazo de distancia para el Flamengo en el Brasileirao. Gobierno anuncia que por primera vez dejará en Codelco el 100% de las utilidades retenidas. Con chistes sobre la salud de Peñeteñe y arresto de Turrón, así fue el retorno de Millennium Show. Ciclón extratropical avanzará por el país con lluvias, nieve y fuertes vientos. 8 detenidos por velocidades temerarias en Costanera Norte. Todos quedaron con licencias suspendidas. Sebastián Bellebona asume como nuevo subsecretario para liderar la segunda línea de Hacienda. Universidad de Chile superó a Palestino con actuación determinante de Vargas y sigue a la casa del líder. José Antonio Neme entregó detalles del accidente de tránsito que protagonizó en Las Condes. Registran colapso de hospital en Cali tras terremoto en Colombia. Alerta por aumento del uso de vapeadores entre niños y adolescentes en el país. Repartidor termina baleado tras sufrir el robo de su motocicleta en la Florida. Tesorería irá a la Corte Suprema para revertir sentencia que cuestiona cobros por deudas del CAE. Colo-Colo remonta ante La Calera y mantiene su ventaja en la cima de la Liga de Primera. Yo creo que mi tiempo ya pasó. La sincera reflexión de Antonio Bodanovich sobre la televisión actual. Plataforma desarrollada por PUCB transforma sus productos de la industria cárnica en ingredientes de uso alimenticio. Netanyahu rechaza plan para Gaza y condiciona retiro israelí al desarme de Hamas. Mujer fue arrestada por un vehículo durante episodio de violencia intrafamiliar en Quintero. Expareja resultó detenida. Hacienda no se cierra a evaluar feriado para el 17 de septiembre previo a las fiestas patrias. Joaquín Nieman revela el gesto de Donald Trump que tuvo con él tras ganar el título en Nueva York. Cecilia Gutiérrez reveló que conductor televisivo habría sufrido crisis tras chocar a motociclista. Agroclimatólogo advierte que Chile no está preparado para enfrentar eventos extremos recurrentes. Detienen a conductor por intentar sobornar a carabineros con 10.000 pesos en Pudahuel. Fitch advierte que Chile debe contener el gasto presupuestario para evitar rebaja de calificación. Sergio Rojas arremete contra Pamela Díaz en redes sociales y la modelo le respondió. Son los titulares para ustedes. A esta hora en Radio Nahuel Buta, 5 de la tarde con 12 minutos. Somos la discoteca digital donde compartimos, estrenamos y recordamos para todos ustedes desde Curanilahue.

Ahí estaba Sol Azul con Atrévete a Amar. 5:15 Recordando, estamos aquí en la discoteca digital de Radio Nahuel Huta FM, acompañándoles junto a Energisur, que tiene el gas abastible y también el gas especial para montacargas. 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Estamos en la discoteca digital acompañándoles con lo mejor de la música. En las canciones escuchamos a Nati Peluso junto a Raguayana. Esto se llama Malportada.

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1: Ahí teníamos a Juanes desde Colombia. Un día normal. Bueno, si hablamos de Colombia, ya todos sabemos lo que ha ocurrido en este país. Y si lo relacionamos con el tema de la música, hay una preocupación ahí por los fanáticos de Karol G. Hay una nota acá que dice que Karol G no aparece tras el terremoto en Colombia y sus fanáticos están preocupados. Luego del fuerte terremoto magnitud 7.4 que sacudió a este país, seguidores de Karol G han comenzado a preguntarse por la cantante, ya que al momento de que se produce este terremoto, estaba ahí en Colombia y lleva 10 horas sin realizar publicaciones en redes sociales y tampoco ha expresado públicamente algo sobre lo ocurrido. La preocupación surge mientras otros artistas colombianos ya han reaccionado, como Maluma, quien expresó su dolor por esta situación y envió un abrazo a las familias de las víctimas y aseguró que próximamente compartirá formas de ayudar a los más necesitados, haciendo un llamado a la fuerza y a la unión en Colombia. Hasta el momento no existe información que indique que Karol G haya estado o le haya ocurrido algo, simplemente sus fanáticos permanecen atentos ante su silencio en las redes. No se sabe, de acuerdo a publicaciones, no se sabe si Karol G estaba ahí en Colombia o estaba en otro país. Por lo menos en los últimos días sí había estado en Colombia, pero producto del terremoto no ha publicado absolutamente nada y esto hace preocupar, por supuesto, a sus seguidores y fanáticos. Son informaciones a esta hora para ustedes aquí en la discoteca digital. La escuchamos. Aquí está Karol G. ¿Qué pasa contigo? Esto se llama Tusa. Dime.

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1: Ahí escuchábamos a Paul Hardcastle, 19. Así se llama esa canción. Estaba revisando el pronóstico del tiempo para las próximas horas. Nos indica que, bueno, durante la tarde de hoy, ya la tarde-noche en realidad, comenzará ahí la nubosidad parcial que se va a mantener durante la noche y también la madrugada de mañana. Mañana va a amanecer ahí con nubes y claros, pero pasado el mediodía comenzarían algunas precipitaciones muy, pero muy débiles que se van a mantener hasta la noche. Precipitaciones entonces mañana, muy débiles, después del mediodía, para la comuna de Curanilahue. Pronóstico del tiempo.

info para ustedes a través del 88.3 y también en www.nahuelbutafm.cl. Seguimos con música. Escuchamos a Los Bunkers. Esto se llama Bailando Solo.

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1: Catorce minutos y medio nos separan de las 18:06 p.m. Compartimos lo mejor de la música aquí en la Discoteca Digital de Radio Nahuel Buta FM. Esto lo hacemos por un encargo de nuestros auspiciadores. 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Aquí están Mau y Ricky junto a Manuel Turizo y Camilo. Esto se llama Desconocidos.

verdad que estuvo en un reality show, fue novio de Katy Barriga también. Y se fue muy dolido desde Chile. Javier Estrada publicó esa canción en nuestro país, Empezar de Nuevo. Amigos y amigas, comenzamos a despedirnos de esta edición de La Discoteca Digital. Ya llegan las informaciones a las 18 horas en punto, 19 horas México lindo, y a las 20:30 horas estamos nuevamente al final de la jornada en una nueva edición de Conexión 80.

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1: 18 horas.
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4: Hola, ¿qué tal? ¿Cómo están? Les saluda Carlos Maturana. Les doy la bienvenida a esta nueva edición de noticias, donde sabremos del proyecto que busca declarar feriado el 17 de septiembre para extender las fiestas patrias. Abordaremos la denuncia ante Contraloría contra el presidente José Antonio Kast por presunto falseo de datos en cadena nacional. Hablaremos del masivo operativo entre la PDI y la Armada para detener a prófugo por delitos sexuales en islas camino a la Antártica.
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4: Un informe del Mineduc reveló un récord de 473.000 estudiantes en programas de integración.

0: escolar. Especialistas alertan sobre tensiones en el sistema por el aumento de diagnósticos y demandan transitar hacia un modelo educativo inclusivo y con financiamiento institucional. Ornella Mellado con la nota.
1: El programa de integración escolar alcanzó un máximo histórico de 473.834 estudiantes con necesidades educativas especiales en 2025, según datos del Centro de Estudios del Ministerio de Educación. Los casos con necesidades permanentes casi se duplicaron en la última década, registrándose un aumento vertiginoso a pesar de la caída global de la matrícula general. Ante esta realidad, Marcela Tenorio, docente de la Facultad de Educación de la Universidad del Desarrollo, advierte que el foco actual centrado únicamente en el diagnóstico médico termina por medicalizar las aulas y colegios.
2: Parte del problema es enfocar la atención sobre esa pregunta, es decir, que sigamos llevando la atención al tema de los diagnósticos y sigamos con ello entendiendo que la subvención de atención debe ser individual y vinculada directamente a la identificación de condiciones del neurodesarrollo. Esto es una práctica compleja, es una práctica sobre la cual nos hemos manifestado en distintos espacios, porque además nos ha llevado a tener un sistema perverso de financiación de atención a niñas y niños que pueden requerir apoyos.
1: Diversos especialistas y gremios del sector coinciden en que el ritmo de crecimiento de estas cifras pone en aprietos a las comunidades escolares, puesto que los recursos asignados y las capacidades del personal no aumentan a la misma velocidad. La alta concentración de solicitudes y evaluaciones ha generado tensiones internas respecto a la capacidad real de respuesta que tienen los colegios en el día a día pedagógico.

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1: El abogado Luis Mariano Rendón denunció ante la Contraloría al presidente José Antonio Kast por una eventual infracción al principio de probidad. El jurista cuestiona que el mandatario afirmara que hubo 218.000 robos violentos en 2025, cifra superior a los registros oficiales citados. La presentación apunta a una afirmación realizada por Kast durante su cadena nacional el 5 de agosto, cuando aseguró que su gobierno recibió un país que registró 218.000 robos violentos durante 2025 en el marco del anuncio de su agenda contra el crimen organizado y el terrorismo.
2: El presidente de la República en su última cadena nacional ha entregado información falsa respecto del número de robos con violencia que ha sufrido la población durante el año pasado. Ha magnificado esta cifra en más de 3 veces. Esto no es nada inocente. Este falseamiento de la realidad recién pasada tiene como objetivo magnificar a su vez los avances que pudiese tener este gobierno. Eso es engañar a la ciudadanía. Se está haciendo con recursos públicos a través de una cadena nacional.
1: Según los antecedentes incluidos en la denuncia, los registros del Centro de Estudios y Análisis del Delito contabilizan 61.575 robos con violencia o intimidación y 8.202 robos violentos de vehículos motorizados, totalizando 69.777 casos. Incluso, incorporando los robos por sorpresa, la cifra alcanzaría 109.419 casos, mucho menos que los 218.000 robos comentados por el presidente. Rendón sostiene que no se trataría simplemente de un error, argumentando que la cifra quedó consignada además en información oficial de presidencia y habría permitido, según el jurista, presentar un escenario de seguridad más grave al inicio de la actual administración y dimensionar de manera más favorable los avances atribuidos por el Ejecutivo. El abogado solicitó que la Contraloría General de la República requiera antecedentes a la Subsecretaría de Prevención del Delito y al Centro de Estudios y Análisis del Delito, contraste las cifras y determine si existió una eventual vulneración al principio de probidad. Hasta ahora, Contraloría no se ha pronunciado sobre el fondo de la presentación.
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1: Con la puesta de quilla en Asmar, Talcahuano, se inició la construcción del Rapa Nui, un segundo buque de multipropósito de la Armada de Chile. Las obras concluirán en 2029.
0: La región de los lagos.
1: La Seremi de Salud inició un sumario contra el cementerio católico de Puerto Montt tras hallar riesgos sanitarios y deslizamientos con osamentas en la vía pública. Exigen obras de estabilización inmediatas.

0: Después de 10 horas de navegación y una investigación de 3 años, la PDI con apoyo de la Armada lograron capturar a una persona que se encontraba prófuga de la justicia por delitos sexuales que involucran a menores de edad. Los detalles los trae María Belén Araya en el siguiente informe.
1: En la provincia marítima de la Antártica chilena, la Policía de Investigaciones, en coordinación con la Armada, detuvo a un hombre de 46 años que se encontraba prófugo de la justicia tras ser acusado de promover la explotación sexual de niños, niñas y adolescentes. Al respecto habla el prefecto Pablo Merino, jefe subrogante de la región policial de Magallanes y la Antártica chilena.
2: La ubicación y detención del imputado en los canales australes fue el resultado de un trabajo interagencial entre la PDI y la Autoridad Marítima. Este operativo contempló labores de análisis criminal, inteligencia policial y una estrategia focalizada en la búsqueda de prófugos de la justicia vinculados a delitos de alta connotación social. El imputado era requerido en el marco de una investigación desarrollada por detectives de la Brigada de Delitos Sexuales de Punta Arenas, en coordinación con la Fiscalía, por hechos denunciados en esta ciudad relacionados con la explotación sexual de niños, niñas y adolescentes.
1: El procedimiento se concretó tras 10 horas de navegación luego de que los oficiales de la Brigada Investigadora de Delitos Sexuales de Punta Arenas, PRISEX, obtuvieran información sobre el paradero del imputado. La orden de detención se enmarca en la investigación de más de 3 años y lleva adelante la BRISEX. El sujeto fue formalizado por el delito de promoción o facilitación a la explotación sexual de menor de 18 años y el delito de violación a menor de 18 y mayor de 14 años, quedando en prisión preventiva.
0: En el Parlamento, la diputada Sandra Parisi ingresó un proyecto para declarar feriado el 17 de septiembre a nivel nacional y además pidió apoyo del gobierno para que se apruebe la iniciativa. Ornella Mellado nos trae todos los detalles.
3: La diputada del Partido de la Gente, Sandra Parisi, presentó un proyecto de ley para declarar feriado, solo por este año, el jueves 17 de septiembre, con el objetivo de extender la celebración de fiestas patrias. Sobre esta idea habla la diputada del PDG, Sandra Parisi.
4: Hemos ingresado el proyecto para que este 17 de septiembre sea feriado. Estoy segura de que nuestro gobierno, el presidente Kass, frente a todo su gobierno, todo su equipo, van a apoyar esta iniciativa y van a querer que haya un día más de celebración en este 18 de septiembre. Vamos, apoyemos este proyecto que sí se puede lograr.
3: Este año, el 18 y 19 de septiembre cae viernes y sábado, por lo que gran parte de los trabajadores tendrán solo un día libre durante esa semana para descansar. En la carta, la diputada enfatizó que la moción busca dinamizar el comercio regional y sectores como la gastronomía, la hotelería y las pymes. Además, según los fundamentos de la parlamentaria, la concentración de viajes en pocos días incrementa el peligro de accidentes viales. Ahora la diputada pidió el respaldo al gobierno para asegurar la aprobación del proyecto. De aprobarse, solo regirá para este año y no modificará el calendario de feriados permanentes.
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0: Camiones de más de 5 toneladas que transiten por el centro de Osorno arriesgan multas de hasta 5 UTM. La municipalidad reactivó la fiscalización de la norma para resguardar las calles. Eso es todo por el momento. Nos encontramos en la siguiente edición de noticias.
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1: 19 horas.
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Muy buenas tardes, bienvenidas y bienvenidos a nuestro espacio México Lindo. Ya estamos juntos para acompañarle una vez más junto a nuestros auspiciadores. 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

Estamos ya de vuelta después de esos lindos temas que estaban preparados para usted. 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

México lindo saluda a toda nuestra gente en los sectores rurales, en las diferentes poblaciones de nuestro Curanilahue y también a quienes nos sintonizan en Lebu en el 103.9. Les saludamos a la ciudad Puerto y sus alrededores con la música bonita que a esta hora le ofrece México lindo.

Tenemos que contarle que llegamos a ese momento, al que a usted no le gusta mucho porque se pierde y dice un tema, pero no se preocupe, que tiene un temita. Luego vamos al corte y regresamos con más música bonita aquí en México Lindo.

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Queremos recordarle que nuestro espacio le acompaña de lunes a sábado de 19 a 20 horas con la mejor música. Saludando a nuestra gente en los diferentes puntos donde nos escuchan. Usted que a lo mejor nos escucha en el extranjero, en algún punto de nuestro país o de nuestra comuna, reciba el saludo y el cariño y por supuesto la música bonita que a esta hora

Vamos a recordarle que estamos hasta las 20 horas juntos. Después hay variada programación para que usted nos siga acompañando, para que no se vaya de la sintonía y se quede con nosotros aquí en México Lindo.

nos vamos. Lo siento mucho, pero tenemos que irnos. Pero ya vamos a regresar en un próximo espacio, no se preocupe. Espero que haya disfrutado de toda esta música bonita, que la haya pasado muy bien, que siga junto a nosotros y que pase muy buenas noches, que tenga lindos sueños y un feliz despertar. Chao, chao.

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1: 20 horas, un minuto.
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